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2: Son las 7 de la mañana.

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1: Son las 8 de la mañana. 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

0: Muy buenos días, ¿qué tal están? Saludos y bienvenidos a la sintonía de Vive Radio en la provincia de Segovia. Son las 8 de la mañana y un minuto, aquí arrancamos nuestro programa de hoy hasta las 12 del mediodía, programa correspondiente al viernes 3 de julio de 2026. Vamos a arrancar en el 90.4 de la FM en viveradio.es/vivesegovia y también a través de nuestra aplicación, de nuestra app. Son tiempos en los que hay mucho que celebrar. Hoy es ese inicio oficial para la Dirección General de Tráfico del verano, primera gran operación de tráfico a partir de las 3 de la tarde. También recuerden que serán muchos los planes que comiencen a realizarse con la llegada del mes de julio. Es el primer fin de semana, se han cogido vacaciones y hoy es su último día. Si no, nos van a poder acompañar en Segovia, porque se van de vacaciones, porque se van al norte, al sur, al este, al oeste. Pues sepan que nos pueden llevar siempre en el corazón, pero también nos pueden seguir escuchando a través de la app, a través de nuestra aplicación o a través de nuestra página web. Si ustedes inician, por así decirlo, el verano, les deseamos lo mejor. Y para los que nos tenemos que quedar aquí, pues estupendamente bien. La semana que viene continuaremos con nuestra programación habitual, comenzando a las 8 de la mañana, justo cuando den las señales horarias. Vive Radio también entra en formato verano y les seguiremos acompañando todavía durante unas semanas. Por delante nos queda toda la información de carácter meteorológico, también toda la información local y provincial, así que venga, vamos a animarnos a ponerle ilusión y ganas a este viernes 3 de julio. Tengan los planes que tengan por delante y si están comenzando la mañana, tienen todavía mucho que hacer por delante, pues con la radio todo se va a llevar de una manera mucho más, digamos, animosa. Yo creo que es lo que podemos ponerle a esta mañana luminosa, soleada y todavía, afortunadamente, no muy calurosa del mes de julio, es ponerle toda la ilusión. Vamos con la información de carácter meteorológico.
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Ahora mismo son 4 los minutos que pasan de las 8 de la mañana y vamos con esa información. Vamos a contarles que a nivel de temperatura más alta, en el capítulo de las temperaturas máximas, la verdad es que comienza a caldearse la situación. De nuevo sigue siendo el sur de Ávila, que está una jornada más con previsión de nivel amarillo, lo han tenido durante los últimos días y también para esta jornada de 3 de julio. Por tanto, en Ávila se encuentran las dos temperaturas más altas al comenzar esta jornada de viernes. El primer viernes del mes de julio, en Piedralaves, han comenzado el día con 28 grados y en Candeleda con 26. También mucho calor en la zona de Ponferrada, con 25. Ya sería, ¿verdad?, el casi inhumano, 25,6 los grados. Nos vamos hasta Ucero, en Soria, donde ha hecho más fresquito. A las 7 de la mañana en este observatorio de AEMET, en Ucero, la temperatura marcaba 6 grados y 2 décimas, 6 grados y medio en Sanabria, en Zamora y el Puerto del Pico. Se les ha quedado muy cerquita, con 6,6 y 6,7 en Villablino, en la provincia de León, porque hay bastantes temperaturas que han bajado de los 8 grados en esta jornada de hoy. En cuanto a la fuerza del viento, en Salamanca es donde más ha soplado, en Sailiz es el Chico, con 57 kilómetros por hora. Si nos centramos en nuestros observatorios, en la provincia de Segovia, comenzó en Aldea Nueva de la Serrezuela, pues comenzaba la jornada ya por debajo de los 18 grados y se han quedado luego en 13,9. 14 grados ha sido la mínima, podemos decir, en Aldea Nueva de la Serrezuela, con datos hasta las 7 de la mañana. En Cuéllar tenemos datos hasta las 5 y la mínima ha sido de 13 grados y 7 décimas, también en torno a los 14. En Fresno de Cantespino, a las 2 de la madrugada todavía estaban a 18 grados, pero por debajo de los 20. En el caso de Miguel Áñez, hasta las 3 de la mañana su temperatura ya había bajado a los 15 grados. Así que estamos disfrutando de unas madrugadas y unos amaneceres tranquilos, de temperaturas agradables, de ir por la calle disfrutando precisamente de ese amanecer, de esas primeras horas con cielos absolutamente despejados. Hemos estado en Miguel Áñez, nos vamos hasta Pedraza, donde han tenido una mínima de 12 grados, en torno a las 6 de la mañana. En San Rafael hay que recordar que tenemos la temperatura en San Rafael, según nos dice la Agencia Estatal de Meteorología, hasta las 5 de la mañana habían bajado los termómetros también a los 12 grados, 11,9 exactamente. Y en Segovia capital, con datos actualizados a las 7 y media, la temperatura más baja se ha quedado en 13 grados. A las 7 menos 10 estábamos a 13 grados. Seguramente en el termómetro del coche a lo mejor les ha marcado algo menos, pero en el observatorio de Segovia capital nos dicen que a las 7 de la mañana teníamos 13 grados. Y en esa temperatura, entre los 13 y los 14, es en la que nos movemos a esta hora. Circunstancia que hace que vengamos relajados al trabajo sin pasar calor, pensando en que hoy puede ser una jornada casi como de transición, porque nos acercamos al fin de semana, ya ese aviso que ya ha hecho AEMET del fuerte calor que está por llegar y que vamos a vivir el fin de semana y al arranque de la próxima semana. Voy con la predicción para hoy, 3 de julio de 2026, cielos poco nubosos o despejados, nubes de evolución por la tarde en zonas de montaña, las temperaturas mínimas, como hemos visto, sin grandes cambios o un poquito más altas que las de ayer. Ayer jueves fue el día más fresquito en cuanto a los valores nocturnos y de primera hora, viento que sigue soplando del componente noreste o de norte, flojos con intervalos moderados. En cuanto a las temperaturas, hoy, como decimos, las máximas comienzan a ascender. Hoy en Riaza ya se esperan 32 grados. En Segovia capital son 34 los grados que se esperan en la jornada de hoy. 34 son los mismos que había de previsión para la jornada del miércoles. Para que nos hagamos una idea de por dónde puede andar el calor en la jornada de hoy, aprieta otra vez. Y en Cuéllar, 35. ¿Qué va a ocurrir durante el fin de semana? Eso es lo que tenemos que tener en cuenta
y el arranque de la próxima semana. Planes para el fin de semana. Vamos a acercarnos, por ejemplo, a Navas de Oro. En Navas de Oro hoy son ya 36 los grados que pueden llegar con cielos absolutamente despejados. Mañana suben 2 grados las mínimas, todavía se queda muy agradable las temperaturas mínimas y sube 1 grado más la máxima, se queda en 37. El domingo no hay que tener en cuenta muchos cambios en las máximas, aunque ya la Agencia Estatal de Meteorología para el domingo, día 5 de julio, ya habla de aviso amarillo en esta zona de Navas de Oro. Habla de ese aviso por temperaturas máximas. El lunes subirán a 39 y el lunes también suben mucho las mínimas, suben 3 grados y ya se quedan en 19. En 20 se van a quedar las mínimas durante las dos siguientes madrugadas, de lunes a martes y de martes a miércoles, con 39 y 38 grados en Navas de Oro, respectivamente, en cuanto a la temperatura en las horas centrales del día. Así que vamos a prepararnos, que viene mucho calor. De Navas de Oro nos vamos a Turégano. En Turégano hoy tendrá una máxima de 35, al igual que mañana. Cielos absolutamente despejados. El domingo, aviso ya por calor, con 36 grados. El lunes sube las máximas a 38. El martes también 38. El miércoles 37. Sepan que los cielos van a estar muy despejados hasta la jornada del domingo, donde ya se puede ver algo de nubosidad, al igual que las próximas jornadas, las de los días 6, 7 y 8 de julio. Eso en cuanto a lo que nos cuentan de Turégano, el segundo municipio que hemos visitado después de Navas de Oro. Y vamos a finalizar nuestro recorrido en Garcillán. Hoy en Garcillán se esperan 35 grados de máxima, mañana 36. Donde más vamos a ver los cambios es en que van a ir aumentando las temperaturas mínimas, porque de unos agradables 13 grados que hemos tenido este viernes hasta llegar a los 19 y a los 20 de mínima que tendremos el lunes o el martes. De hecho, en Garcillán, en la jornada del martes, ya hay una posible previsión, aunque el porcentaje está en el 55%, de cielos con intervalos los nubosos y lluvia escasa. Valores en el caso de Garcillán desde el lunes hasta el miércoles que van a estar entre 37 o 39. 37-39 es la horquilla en la que se mueven las temperaturas máximas. Por tanto, el valor más bajo va a ser hoy con 35. Luego comienzan a subir. Llega el calor y llegan esos primeros avisos en el mapa correspondiente a la jornada del domingo, en el que para la meseta de Segovia, AIMET habla de ese aviso por temperaturas máximas y también en el sistema central. No hay avisos activos para el sábado, pero sí para el domingo. Así que el lunes, cuando volvamos a estar con todos ustedes en este tiempo dedicado a la información meteorológica, veremos cuántos días AIMET sitúa a la provincia de Segovia dentro de ese mapa de avisos en cuanto a temperatura máxima. Habrá que tener paciencia, no queda otra. Los planes se pueden seguir haciendo, pero teniendo en cuenta que tenemos una previsión de que llega más calor.

0: las 8 de la mañana y 13 minutos comenzamos nuestro recorrido por la información más cercana, por las noticias de Segovia, capital y provincia correspondientes a este viernes que estamos compartiendo con todos los oyentes de Vive Radio en el 90.4 de la FM en viveradio.es/vivesegovia y a través de nuestra aplicación para teléfonos móviles, en una jornada en la que volvemos a situar el tema del agua en estos titulares porque están funcionando las medidas de restricción. Ha habido una disminución galopante, podemos recordar, según las palabras del alcalde, se ha frenado precisamente ese avance galopante que estaba teniendo las reservas en el embalse de Puente Alta en Revenga. Ya esa situación se está comenzando a revertir gracias a las restricciones que han puesto en marcha un montón de ayuntamientos de la provincia de Segovia. El Ayuntamiento de la Capital, el Ayuntamiento de Palazuelos de Eresma, el Ayuntamiento del Espinar, los ayuntamientos de la Mancomunidad de la Mujer Muerta. ¿Se ha mejorado la situación? Vale, sensiblemente. ¿Cuál es la situación que nos ponen los ayuntamientos encima de la mesa? Alargar la agonía fue la palabra o la expresión utilizada por el alcalde de Segovia, alargar la agonía con el tema de las restricciones. Hace falta algo más y lo vamos a escuchar, lo recogían ayer los servicios informativos de la 8 Segovia.
1: Mucho que estemos satisfechos porque las medidas de restricción hayan tenido su efecto, esto, si no hay movimiento por parte de la Confederación, no es más que alargar la agonía. Si no conseguimos que ese suministro desde el pontón, ese suministro urgente y de emergencia, se haga hasta el Rancho del Feo, no podremos reservar agua en el pontón y no podremos suministrar agua a la parte sur de la ciudad porque no está hecho la instalación del bombeo de emergencia. Por tanto, estamos rezando para que las restricciones sirvan y no haya que tomar decisiones de mayor calado en cuanto a las restricciones para que el agua nos llegue hasta que se lleguen las lluvias otra vez. Pero esta es la situación que estamos viviendo en Segovia.
2: ¿Tienen un plazo ya marcado para la posible aplicación de estas restricciones más amplias?
1: No puede ser un plazo de tiempo, sino que es un Sí. Ya está hecho el estudio en el que en función de los niveles se aplicarían nuevas restricciones. El estudio ya está presentado por parte de los técnicos.
0: Escuchaba la voz de la periodista Victoria Domínguez de los servicios informativos de la 8 Segovia. Nuestra compañera le preguntaba directamente al alcalde, a José Mazarías, en esa comparecencia que hacía ayer jueves, tras dar a conocer los asuntos aprobados en la Junta de Gobierno local, cuando se podrían poner en marcha esas nuevas restricciones del agua, y decía que aunque no se puede hablar de un plazo concreto de en qué tiempo se pueden llevar a cabo, sí que están contempladas esas medidas. Lo han escuchado al alcalde a preguntas de Victoria Domínguez sobre que los técnicos ya han presentado toda esa información y está previsto.

0: la situación del agua, de la que vamos a seguir hablando y de la que vamos a estar muy pendientes. Recuerden que ayer entraba en vigor en el Espinar ese nuevo bando que prohíbe el riego de jardines, de huertos en la estación del Espinar en San Rafael y también en el Espinar. Hablando de agua, pero en el formato más espectacular, Patrimonio Nacional ha finalizado las obras de restauración integral de la Fuente de la Cascada, reconocida como una de las piezas más singulares de los jardines del Palacio Real de la Granja de San Ildefonso, y para celebrarlo, la Fuente de la Cascada volverá a funcionar por primera vez desde hace más de 10 años con un espectáculo inaugural gratuito con entrada libre hasta completar el aforo el próximo jueves a las 5:30 de la tarde. Será un encendido extraordinario con el objetivo de preservar los recursos hídricos. Patrimonio Nacional adelantará al domingo el cierre de la temporada de fuentes. La intervención ha contado con un presupuesto de 5,2 millones de euros. Las obras comenzaron en agosto de 2024, va a hacer casi 2 años. Se han abordado la consolidación de la estructura, la restauración de los mármoles y de las esculturas. Se ha recuperado, mejor dicho, reparado el complejo sistema hidráulico de la Fuente de la Cascada, se ha actuado en zonas ajardinadas que rodean esta fuente, todo con técnicas actuales pero manteniendo el rigor histórico. Como les decíamos, hay otro titular importante de Patrimonio Nacional: cierre anticipado de la temporada. El descenso de las reservas de agua en el estanque El Mar han obligado a adelantar al domingo el cierre del programa de fuentes, previsto inicialmente para dentro de unos 15 días, a mediados de julio. La temporada se inauguraba el Jueves Santo, el día 2 de abril, y se han registrado más de 50.000 visitantes. El programa de encendido nocturno de los baños de Diana, cuyo abastecimiento procede de otro estanque y que funciona con un sistema que permite la reutilización del agua, se mantendrá durante el verano. Las entradas para los baños de Diana, ese espectáculo nocturno, tienen un precio de 3 euros, se pueden adquirir en la página web de Patrimonio Nacional o bien en las taquillas en horario de 10 de la mañana a 6 de la tarde. Patrimonio Nacional quiere garantizar los recursos hídricos necesarios para celebrar los dos espectáculos extraordinarios de encendidos que hace de sus fuentes monumentales, incluida la que se va a hacer el próximo jueves, recuerden, la del encendido extraordinario de la restaurada Fuente de la Cascada. El segundo día sería el 25 de julio, Santiago Apóstol. Las entradas se pondrán a la venta a un precio de 5 euros. Y el 25 de agosto, San Luis, festividad local con acceso gratuito. Los espectáculos comenzarán a las 5:30 de la tarde. Si lo quieren tener en previsión para su agenda de verano, el 25 de julio sí habrá encendido extraordinario en las fuentes de la granja, la entrada costaría 5 euros, sí habrá encendido extraordinario el día de San Luis, el 25 de agosto, con acceso gratuito. Y si sienten curiosidad, recuerden que también se va a hacer ese espectáculo inaugural gratuito, con entrada libre hasta completar el aforo, el próximo jueves, para conocer la Fuente de la Cascada una vez terminada su restauración integral. Vamos a continuar nuestro recorrido por las noticias más destacadas que han ocurrido en Segovia durante las últimas horas, incluidas nuevas visitas del nuevo gobierno autonómico al frente de la Junta de Castilla y León. Ayer era el consejero que está al frente de las áreas de cultura, turismo y deporte, Alberto Díaz Pico, quien hablaba de la lectura como la mejor medicina contra la ignorancia. Ayer se llevó a cabo la inauguración de la que ya es la tercera edición de la Feria de Editores de Castilla y León, Editantes, que tuvo lugar en la Plaza Mayor. Aseguró el nuevo consejero de Cultura, Alberto Díaz Pico, a sentirse muy orgulloso porque la edición el sector editorial y el libro son sectores muy importantes, no solamente en materia económica, también hay que tener en cuenta el nivel social que tiene el mundo de la cultura. Vamos a escuchar a Alberto Díaz Pico ayer en Segovia en el transcurso de esa inauguración que se hizo en el templete de la Plaza Mayor de Editantes, la Feria de Editores de Castilla y León en su tercera edición.
1: Este crecimiento ha sido posible gracias a una colaboración entre instituciones, al compromiso del Gremio de Editores de Castilla y León, de la Fundación Instituto Castellano y Leones de la Lengua, del Ayuntamiento y de la Diputación. La cooperación entre administraciones y agentes culturales demuestra una vez más que cuando compartimos objetivos somos capaces de construir proyectos sólidos y con vocación de permanencia. Desde la Junta de Castilla y León consideramos que el libro constituye una industria cultural estratégica. Lo es por su dimensión económica, por la actividad empresarial que genera y por el empleo cualificado que sostiene y su capacidad para proyectar la imagen de nuestra comunidad dentro y fuera de nuestras fronteras. Pero sobre todo el libro es una herramienta esencial para el desarrollo de una sociedad más culta, más libre y más crítica. Apoyar al sector editorial significa apoyar la creación, el pensamiento, la lectura y el acceso de los ciudadanos a la cultura. Por ello, el respaldo de la Consejería de Cultura al sector editorial no se limita a esta feria, forma parte de una estrategia mucho más amplia.
0: Las palabras del nuevo responsable de Cultura de la Junta de Castilla y León en nuestra nueva legislatura es Alberto Díaz Pico. Recuerden que esta feria de editores se encuentra en la Plaza Mayor de Segovia. Está auspiciada, como acaban de escuchar, por la Junta de Castilla y León, también el Ayuntamiento de la ciudad, la Diputación Provincial y el Instituto Castellano y Leones de la Lengua. Pueden tener toda la información muy cerquita de cómo poder ir tranquilamente por la Plaza Mayor. Y ya que estamos en la Plaza Mayor, vamos a caminar por la calle Real hasta llegar a la Plaza de San Martín. Bajamos un poquito más y llegamos al edificio de la Alhóndiga, convertido en Centro Segoviano de la Fotografía. Precisamente un segoviano, Enrique del Barrio, es el protagonista de la exposición que se inauguró la jornada de ayer, una jornada muy, muy especial para Folk Segovia. En la puerta de la Alhóndiga hay un gran cartel que nos habla de esa exposición, Segovia suena a folk, de Enrique del Barrio. Se puede visitar esta muestra dentro del festival, son más de 150 imágenes y la imagen principal la protagoniza Luis Martín, componente del nuevo Mester de Juglaría y además fundador, director y alma de Folk Segovia durante más de 3 décadas. Ya saben que hace unos meses se producía su fallecimiento. Este es el primer Folk Segovia sin Luis Martín, pero quienes han cogido las riendas del festival se mostraban seguros de poder mantener esa esencia y su legado. Muy bonitas las palabras que se dijeron ayer por parte de la directora del festival, de Cristina Ortiz, del concejal de Cultura, Juan Carlos Monroy, en la inauguración de esa exposición en la que se puede ver imágenes de Luis Martín, de sus compañeros del nuevo Mester, de todos los grupos, de todos los solistas, y también hay un retrato muy especial, muy bonito, muy emocionante, de José Manuel Herrero, de Michel, integrante de la Ronda Segoviana y de la Esteba, que falleció también el año pasado. Dos homenajes imprescindibles en una exposición que organiza y que reivindica el legado humano y cultural que tiene este certamen. Recuerde que Folk Segovia, luego por la tarde, en el Jardín de los Zuloaga, vivía esa fiesta de homenaje a Luis Martín, presentado por el periodista Pedro Piqueras, con el nuevo Mester de Juglaría y un montón de buenos amigos. Desde aquí, desde Vive Radio, de nuevo, nuestro reconocimiento, nuestro cariño y nuestro homenaje a Luis Martín. Ayer estaba su familia, su nieto. Y también muchísimas gracias que nos entregaron un bonito recuerdo de la figura de Luis Martín, a quien se le ha definido como el juglar que era capaz de afinar hasta los silencios. Vamos a recordarles también en términos dedicados a la política que ayer nos visitaba en el estudio de Vive Radio en esa ronda que hacemos con los portavoces de los grupos que tienen representación en la Corporación Municipal. Ayer nos acompañaba desde Segovia en marcha Guillermo San Juan. Uno de los asuntos que poníamos encima de la mesa por parte de Alberto Guerrero es esas misivas, esas cartas que el alcalde de Segovia va a firmar todas las semanas, cuatro misivas, cuatro cartas dirigidas a diferentes ministerios, porque consideran que se tiene que reunir de forma urgente con sus titulares para sacar adelante proyectos que el gobierno de España no avanza y tiene bloqueados. Escuchamos a Guillermo San Juan ayer aquí, en el estudio de Vive Radio.
2: Eso tiene más una cuestión de acto partidista, más que una cuestión, digamos, con un trasfondo real y concreto. O sea, ahora mismo las comunicaciones con los ministerios, con los cuales la ciudad de Segovia tiene diferentes elementos, se tenían que haber venido produciendo en los últimos años. Cosas tan concretas como la que hemos planteado antes, por ejemplo, con Adif, con el tema de la estación. Es que llevamos desde el inicio del mandato precisamente planteando eso, ¿no? Planteando precisamente que se abra una vía de negociación. Son espacios cerrados, el Ayuntamiento de Segovia le requeriría, pero eso no ha sido prioridad hasta que se ha caído el tejado, ¿no? Y de repente pues vemos ahora mismo al alcalde como con mucha prisa con este teatrillo partidista, ¿no? De que deberá mandar cartas como si de los Reyes Magos se tratara, ¿no? Pues yo creo que a un alcalde de una capital de provincia hay que pedirle un poquito más de seriedad, un poquito más de coherencia, un poquito más de consecuencia.
0: La reflexión que dejaba en este micrófono de Vive Radio Guillermo San Juan desde Segovia en marcha al hilo de esas misivas, una de las acciones de las que se ha hablado esta semana en materia de política relacionada con el Ayuntamiento de Segovia. Y un último apunte, la Federación Empresarial Segoviana ha distribuido entre sus socios gafas protectoras homologadas con motivo del eclipse solar del próximo 12 de agosto. Una iniciativa promocional puesta en marcha con motivo del acontecimiento astronómico. Las gafas se entregan junto con el número de la revista Segovia Empresarial, la publicación que la Federación envía mensualmente a sus empresas asociadas. Y también recuerden que ayer se dieron a conocer los datos oficiales del paro correspondiente al mes de junio, con una importante bajada en Segovia. 192 personas encontraron un puesto de trabajo en Segovia durante el mes de junio, una bajada de el 4,34%, una bajada más significativa que en el conjunto de la media de Castilla y León y en el conjunto de la media nacional. También buen comportamiento del paro en cuanto a la tasa interanual. Bajó el desempleo en muchos sectores productivos. En el caso del mes de junio, bajó sobre todo en la construcción y en el sector servicios. Son las 8:30, turno para escuchar ahora los mejores anuncios. Les dejamos con muy buenos consejos, con muy buena música y enseguida vamos con nuestro desayuno.

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0: Vamos a iniciar cuando son ahora mismo. Miramos el reloj, las 8 de la mañana y 41 minutos y ya está conmigo en este estudio de Vive Radio número 29 de la calle Cervantes, Alberto Guerrero, disfrutando de estos rayos de sol que, a pesar de que tenemos los estores bajados, se cuelan, quiere entrar el sol en este estudio. Y por supuesto que le dejamos. Alberto, bienvenido, buenos días, feliz viernes.
1: Muy buenos días, feliz viernes, Patricia, buenos días, vividores, vividoras. Es que el sol tiene trabajo hoy porque tienen que llegar a los 35 grados y ha empezado prontito. Porque ahí tiene que
0: ha
1: subir.
0: Ha empezado tranquilo.
1: Sí, ha empezado tranquilo, buena madrugada, se va a mantener teniendo esas temperaturas un poco a la baja, que también ayer Adrián Escobar aquí nos decía en los micrófonos de Vive que se va a mantener durante unos días, aunque va a pegar un apretón este fin de semana, sobre todo el domingo, y que la ola de calor está llamando a la puerta, pero que las temperaturas de la noche van a estar por debajo de los 20 y eso nos va a dejar
0: hasta el domingo,
1: un poquito,
0: hasta el lunes.
1: El domingo, incluso el lunes, dijo, ¿eh? Pero bueno.
0: Confío en él.
1: Pero es verdad que cuando te he escuchado que las temperaturas máximas hoy ya podrían, ¿no?, aquí en la capital,
0: 34, 35.
1: Digo, la cosa se va poniendo seria, así que el sol se ha puesto a trabajar prontito. Pero bueno, hace un viernes agradable, hay alegría en lo deportivo.
0: Estamos todos.
1: Yo, como he leído la contraportada del periódico el día de hoy, ahora lo comentaré.
0: ¿Te da tiempo?
1: Pues sí, me da tiempo, sí,
0: da
1: en,
0: gusto,
1: en este
0: paseíto.
1: Pues como, como lo he leído, te tengo que decir que ganó España.
0: Muy bien.
1: Ahí lo dejo, por si la ven ustedes. Ganó España y con un buen partido, pero bueno, están muy bien esos recuerdos. Les recomiendo que echen un vistazo a esa contraportada, esa columna Familia Futbolera. Son buenos recuerdos y curiosos también, ¿eh?
0: Sí.
1: Cuanto menos, no quiero desvelar nada, pero curioso.
0: En mi familia y el fútbol en mi familia.
1: Aquellos tiempos, pues no era fácil defender aquellos colores en aquellos tiempos, ¿eh?
0: Sí, hay anécdotas muy...
1: Es que lo estoy diciendo así como con claves, no quiero...
0: Sí, pónganse ustedes en la década de los 60.
1: Claro, por eso digo, que defender determinados colores en Madrid en la época de los 60...
0: En la época, sí, porque
1: lo que era, en lo que era el símbolo del régimen, que era el Santiago Bernabéu, pues...
0: Siempre nos han dicho que fue cuando mis padres todavía eran novios, estaban solteros. Mis padres se casaron en mayo del 70, así que váyanse ustedes atrás en el tiempo, cuando lean la columna lo entenderán.
1: Pues sí, pues nada.
0: Pero es una anécdota que se ha contado mucho, igual que otras muchas que se han quedado en el tintero, pero es verdad que a raíz de columnas que han escrito otros compañeros relacionados con el mundial, con el fútbol, pues sin duda alguna en mi familia se ha visto más, no sé, creo que en horas computadas de fútbol, no lo sé, es que muchísimas,
1: pues fíjate,
0: y eso que mi padre murió muy joven.
1: En contraposición con eso, yo te diría que yo, que no soy nada futbolero ni sigo, bueno, sigo aquí la SEGO porque por la profesión que tenemos, pues tenemos que estar informados y tal, pero no soy futbolero, siempre he sido más de baloncesto, de ir a muchos partidos de baloncesto, del Estudiante sobre
0: del
1: todo.
0: Del Estudiante, claro.
1: He ido a muchos, pero el fútbol, y sin embargo, cuando hay un mundial, cuando hay partidos como el de ayer, me enganchan, y me enganchan desde el primer minuto hasta el último. Ayer me hizo acostar muy poquito más tarde de lo habitual, pero aguanté y lo disfruté. Es de esas cosas que disfrutas, porque además de estar emocionantes, que hicieron muy buen partido, hubo muy buen juego. Además, te contaba que ganó España, por lo de todo. Y ya pues, supongo que ustedes lo sabrán, que hay que enfrentarse el próximo lunes a Portugal.
0: A Portugal.
1: Que esta madrugada se establecía ahí.
0: En un mundial, un duelo peninsular.
1: Sí, un duelo peninsular. Así que habrá emoción, habrá
0: con
1: que
0: los
1: seguir
0: vecinos.
1: Con los vecinos y con Cristiano Ronaldo, que como se despide este año, a ver qué.
0: ¿Qué ganas? A ver ¿Qué ganas le tengo?
1: A ver qué juego da. Bueno, pues esperemos que sea un gran partido.
0: ¿A ti quién te gusta de la Roja?
1: De la Roja, pues como te digo, como no lo sigo mucho, la verdad es que...
0: ¿A quién conoces?
1: Sí, a quién conozco, no. Ayer y los partidos que he visto hasta ahora, me parece que ver correr a Cucurella, no lo digo por el movimiento del pelo ni el peinado que tiene, pero me parece que tiene
0: un espectáculo,
1: una agilidad fabulosa. Y
0: es
1: luego
0: un jugador...
1: Es verdad que, claro, es muy fácil decir ahora que Oyarzábal está siempre donde tiene que estar, pero es verdad, y por eso es el goleador, ¿no? Y por eso... Pero me gusta, en general, ya te digo, sin ser un gran entendido, ver cómo plantear en el juego, cómo van acechando, buscando, esperando la oportunidad, y eso establece un juego precioso. La verdad que verlo desde fuera, no hace falta entender mucho de fútbol para saber que están haciendo un planteamiento, y luego por supuesto la energía que derrocharon ayer, que me sorprende siempre, no solo esto, sino todos los jugadores que veo en partidos de esta intensidad, cómo son capaces de aguantar hasta el final de forma espectacular. Pero bueno, te digo, Cucurella me gusta especialmente, porque le veo de un lado para otro y bueno, me parece que está buscando continuamente la oportunidad. No sé si tú tienes algún preferido o no.
0: Bueno, por razones obvias voy con el portero. Por razones obvias, siempre estoy muy pendiente del portero, que tenga cuidadito con sus salidas.
1: Hace adelanta mucho, a veces.
0: Porque es que Unai tiene mucho peligro.
1: Sí, con mucha confianza, pero a veces ves el hueco que queda detrás y da un poco de miedo.
0: En algunas citas como internacional, Unai ha tenido momentos en los que ha sido muy, muy, muy criticado. Y también me gusta mucho, efectivamente, le tengo muchísimo cariño a Cucu, a Cucurella. Yo creo, no sé si le llegará, pero le pego unos gritos desde la tele que sí, me encanta.
1: Bueno, este es imprescindible para ir repartiendo juego y bueno.
0: Y volviendo al corazón y a los colores, pues estoy muy pendiente de a ver si se puede recuperar otra vez Nico.
1: Sí, Nico, que sigue.
0: A ver si Nico puede volver.
1: Sigue sin pisar el césped. Bueno, y qué vamos a decir de Lamín, ¿no? Pues efectivamente cuando lo coge siempre hay peligro, siempre crea algo.
0: Sí, pero me gusta, por ejemplo, también me gustó mucho Alex Baena, por ejemplo, ¿no? O sea, cómo aprovechaba, ya que nos ponemos así y lo hacemos rápido, Lamine Yamal lo que hace es que todo el mundo esté pendiente de Lamine Yamal. El número 19, todos los jugadores del equipo contrario van detrás del 19.
1: Sí, no, además le ponían, siempre tenía dos delante, quiero decir, le intentaban anular.
0: Se lleva todo el mundo. ¿Esto qué hace? Pues que el que va por la banda contraria, pues pimba, toma pasillo, y ahí estaba Alex Baena.
1: Ahí estaban, marcando todo. Además, yo creo que ambos equipos jugaron con, bueno, iba a decir con mucha cordialidad, con mucha tranquilidad. Hubo algún momento de enfrentamiento, pero también el árbitro arbitró de una manera muy serena y sabía calmar muy bien las situaciones complicadas.
0: Un árbitro que tenía unas espaldas que, madre mía.
1: Tenía una buena talla el sueco, desde luego que sí. Y por cierto, que hubieran sido cuatro, pero uno fue anulado, que ahí un poco dudoso, Y los comentaristas de televisión española dudaban un poco, y es verdad que en planteamiento no se revisó, bueno, al menos no vimos la revisión, si es que se hiciera, no se pidió el VAR, pero se anuló ese gol, que parecía un gol.
0: Parecía bastante legal.
1: Bastante legal, pero bueno, con tres nos quedamos. Veremos a ver el próximo lunes. Y ahora que cito a los comentaristas de televisión española, no, bueno, yo no soy periodista deportivo, ya lo saben, ni soy quien para criticar, pero les pediría un poco que tampoco se metieran tanto en sus cuestiones personales durante el partido, porque aburren, llegan a aburrir un poco. No digo que, evidentemente lo estamos viendo, no nos tienen que retransmitir el detalle, pero a veces los diálogos que establecían con bromas internas, con chascarrillos, pues se nos iban un poco. Yo es una reflexión como telespectador, nada más, que no soy un experto en esto, pero bueno, en fin, que de vez en cuando un chascarrillo está bien como comentarista, pero todo el tiempo y de generar ya en un diálogo que no sabe uno de qué estáis hablando, porque lo estáis hablando entre vosotros.
0: Claro, si no explicáis la letra pequeña.
1: Exactamente, pero bueno, eso lo dejo aquí, no me estarán escuchando, pero ya que era el día del comentarista deportivo, pues lo comento aquí. Bueno, el día de Segovia que lo hemos citado ya, la fotografía lógicamente de España ya está aquí con ese titular.
0: Una de pelazo.
1: Y con ese pelazo de Cucurella, no sé si debe estar cómodo, ¿no? Corriendo con tanta melena, pero en fin, ahí está, ese reflejo del triunfo que se vivió aquí también en las calles de Segovia, en la Albuera, en esa pantalla, como no, que estaba a disposición de todo aquel que se quería acercar. Y en el titular de portada, pues los datos de un estudio que ha publicado el Ministerio de Igualdad en torno a la prostitución. Igualdad estima que hay 202 mujeres que ejercen la prostitución en Segovia. Es la cifra más baja por delante de Ávila. Y bueno, sigue siendo una cifra baja, insisto, pero muy preocupante que siga habiendo esa explotación, con que haya una mujer, finalmente detrás hay una historia
0: de
1: explotación, efectivamente, y de vulnerabilidad. Un macroestudio del Ministerio revela la cifra local de un fenómeno que se vuelve cada vez más invisible, digital y oculto en pisos particulares. Es decir, quizá no vemos por las carreteras esos anuncios luminosos, quizá ya no están de cara a la calle, pero parece que también ahora se desplaza a los domicilios y hay que poner el foco ahí, y el foco en los clientes, no nos olvidemos, sí. No pongamos el foco solo en las mujeres que ejercen la prostitución, porque la demanda está ahí, y eso quizá pues deberíamos plantearlo como sociedad.
0: Al otro lado.
1: Y como,
0: ¿qué es lo que hay al otro lado?
1: De una educación, efectivamente. Bueno, ahí está el titular de portada, lógicamente también referencia, hablaremos de ello en nuestra tertulia de hoy, al parking de autobuses, que está desatando opiniones de un lado y otro. Nuestros compañeros recogen hoy las opiniones de las empresas de tour operadores, que no les gusta nada la obligación de tener que llevar sus autobuses a este parking. Así que vamos a ver las consecuencias.
0: Ya lo contó Esther Núñez aquí en el micrófono de Vive Radio, que había mantenido un encuentro con alguien que directamente le va buscando poderse reunir con grupos municipales, con concejales, que le hagan llegar al equipo de gobierno su desacuerdo con estas medidas. Pero ayer, por lo que le escuchamos a el alcalde en esa información que siguió minuto a minuto los servicios informativos de la 8 Segovia, pues no parece que vayan a dar marcha atrás. La ordenanza podría ir al siguiente pleno, aún queda trabajos por hacer en la zona, espacio intermodal, tiene que adecuarse a que parezca un aparcamiento, y se están haciendo pruebas y efectivamente se están viendo algunas dificultades.
1: Lo que tampoco sabemos, que no dijo ayer el alcalde, es la fecha del inicio del funcionamiento.
0: No hay fecha.
1: Porque todavía están realizando algunos trabajos, y si esa ordenanza de que podría
0: la de
1: decir
0: la tasa.
1: Tú, la de la tasa, bueno, veremos a ver después del verano, porque también hace un par de semanas la presidenta de las guías turísticas de aquí de Segovia mostrado su descontento precisamente con la necesidad que va a surgir de ir a buscar a los grupos a ese parking para iniciar los recorridos. Así que unos y otros no parecen estar muy contentos. Vamos a preguntar hoy en la tertulia, porque vamos a tener una guía turística, está la Teresa Cunillera con nosotros, así que vamos a preguntarle y a plantear este asunto. Muy interesante está, ya que tengo el periódico entre las manos también, la entrevista que ha realizado nuestro compañero Nacho Sáez al capitán de la compañía de Sepúlveda de la Guardia Civil, que está en el puesto de mando avanzado, precisamente llevando todas las labores de búsqueda del vecino, del residente en la residencia de mayores de 84 años de Riaza, que aún no ha aparecido. Sigue el dispositivo, aunque se cambia, se reorientan los trabajos pasados tantos días como han pasado ya. Pero
0: recuerden que mañana hará una semana, por la noche hará una semana que el director precisamente de esa residencia de personas mayores daba la voz de alarma.
1: Pues sí, interesante desde luego esa entrevista, que nos da todos los datos y también recomendaciones de cómo salir al campo, de cómo salir a excursión. No tiene mucho que ver con este caso, pero sí importante para cuando salimos al campo, sobre todo a la montaña, y debemos dejar avisada nuestra ruta, llevar el teléfono móvil cargado con una batería de repuesto. Esto es muy, muy importante para evitar pues desapariciones o pérdidas. No de este tipo, porque nos tememos que habrá sido de otra manera, pero sí en cualquier caso para evitar este tipo de incidentes. Bueno, pues con el día de Segovia en la mano, yo tengo también en la otra mano, como no, nuestro santoral. Son las 8:54 y vamos a cerrar la semana con nombres bonitos también para seguir enriqueciendo la lista de personajes para su posible novela.
0: Venga,
1: que siempre
0: vamos a ir.
1: Aparecen joyas. Bueno, voy a felicitar primero a Felipe, que hoy tenemos un Felipe que nos llega de Corea, de estos santos coreanos, pero es San Felipe en cualquier caso, así que apúntenselo. También felicito a todos los Heliodoros, por si hay alguno.
0: Heliodoro.
1: Y lo pongo en la carpeta de comunes, así que imagínense cómo vienen las rarezas. Bueno, también León, tenemos un León segundo, Papa.
0: Vale, Heliodoro, León y
1: Marcos. Bueno, y Marcos. Felipe al principio.
0: Felipe, hemos dicho Felipe.
1: Sí, saludamos también a los Marcos, que hoy celebran su santo, y a los Raimundos. Y completamos con los Ireneos. San Ireneo es hoy.
0: Ireneo.
1: Ireneo de Chiusi, viene de Italia.
0: Ireneo.
1: Bueno, abrimos carpeta de rarezas con dato. Hoy todos los datos que tengan, todos los datos que tengan ustedes a mano son válidos.
0: Un dato
1: es muy importante.
0: Está en el santoral. San dato.
1: Voy a felicitar a todos los murcianos, sin R, murcianos, a todas las mustiolas del mundo, Santa Mustiola. Viene bonito hoy. Geldunio, también está
0: ¿perdón?
1: Hoy.
0: ¿Perdón?
1: Geldunio, con
0: Geldunio.
1: Geldunio está de celebración hoy también, así como Anatolio. Anatolio Geldunio.
0: Bueno, tiene nombre geográfico, ¿no? Porque sí, la Anatolia...
1: Anatolio y Geldunio celebran hoy su santo. Y me he dejado para el final, sobre todo por la dificultad de pronunciación a este santo. Es Mem... es M-N, Memnon.
0: Memnon.
1: Así que a todos los Memnones del mundo, felicidades a todos ellos.
0: Bueno.
1: Hoy están de celebración.
0: Casi bien. Nada, vaya...
1: Viene curioso. Datos, Geldunios, Murcianos, Mustiolas, Felipe, Heliodoros, Anatolios, Leones, Marcos, Raimundos, Memnones del mundo e Ireneos. Felicidades a todos.
0: Venga, a por ello.
1: Vamos a por ello. 3 de julio, ¿qué celebramos hoy? El Día Internacional Libre de Bolsas de Plástico. Yo creo que cada vez más nos vamos concienciando, pero aún hay mucho plástico perjudicial para el medio ambiente. El objetivo, reducir el consumo de bolsas de plástico de un solo uso y fomentar su consumo responsable. En el día a día, las bolsas de plástico se convirtieron desde hace años en uno de los objetos más cotidianos y también uno de los más perjudiciales para el medio ambiente. Así que sigan llevando su bolsita de reutilización al supermercado. Algunos países como Francia e Italia ya prohibieron la producción de bolsas de plástico, la producción, que no digo el consumo, y redujeron notablemente su consumo. Quiero recordar que las bolsas de plástico tardan más de 500 años en descomponerse. Se estima que cada persona gastamos una media de unas 230 bolsas de plástico al año, lo que representa más de 500 billones de bolsas de plástico en el mundo. Al no ser reciclables, las bolsas quedan en el planeta, perjudicando a todos los que allí vivimos, que somos también nosotros, recuérdenlo, todos los seres vivos del planeta. Así que bolsas reutilizables o bolsas de que están hechas con compost,
0: sí, que luego
1: si son biodegradables.
0: Así si que, las llenamos de cosas orgánicas, se pueden tirar al contenedor marrón. Esas bolsas son las que sí que valen para el contenedor marrón. Y luego todo lo que tienen es orgánico, pues echa al contenedor marrón y conseguiremos aumentar algo que hace poco en la presentación de los puntos limpios móviles nos decía Mario Pastor, el presidente del Consorcio Provincial de Medio Ambiente de Residuos, que no está funcionando bien la línea del marrón, la línea del orgánico.
1: Está costando trabajo.
0: Está costando.
1: Bueno, estaba poniéndome las gafas porque he escrito aquí algo con una letra tan pequeña que no soy capaz de leer. Es tremendo. Tengo una frase para estos tiempos convulsos en los que escuchamos hablar tanto a la clase política y arrojarse también, pero arrojarse argumentos de unos a otros, argumentos que muchas veces son contrarios a los que uno ha tenido hace tan solo 3 años, por ejemplo. Pues voy a rescatar una frase de Rabindranath Tagore, como saben, filósofo y escritor indio, falleció en 1941, que dijo: es fácil hablar claro cuando no va a decirse toda la verdad.
0: Es fácil hablar claro cuando no se va a decir toda la verdad.
1: Efectivamente. Cuando uno sabe que
0: ¿cómo
1: no.
0: ¿Cómo nos autoengañamos a nosotros mismos?
1: Claro, eso es muy fácil. Pues nada, lo dejo para la reflexión, para el que quiera escucharlo y reflexionar sobre ello. Es fácil hablar claro cuando no va a decirse toda la verdad. Vamos con nuestro tiempo para la microliteratura, que están llegando por los gestos que te veo hacer. Ya nuestros contertulios. Recuerda que yo estoy de espaldas a la puerta.
0: Efectivamente, yo
1: no
0: soy
1: veo
0: la que tiene el panorama más abierto a la entrada.
1: Están llegando los contertulios de este viernes en Vive con Experiencia, que les vamos a dar la bienvenida enseguida. Vamos con nuestro tiempo para la microliteratura. Hoy traigo un... bueno, va a hacer hoy más calor, pero he visto el título, digo, este es adecuado para hoy. Se llama Tanto frío, es un microrelato de tan solo 6 líneas. Tanto frío lo firma, bueno, entiendo que es un seudónimo, Decano. Así que vamos, durante un minuto, Patricia y yo, y como siempre ustedes están invitados a ello, a vivir del cuento.
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1: Aquel invierno hizo tanto frío que todos los relojes del reino se detuvieron. Los relojes se mostraron incapaces de hacerlos funcionar y pidieron ayuda a los científicos. Estos relojeros formularon complejas hipótesis junto a los científicos que incluían nuevas dimensiones retorcidas en un agujero de gusano y acabaron demostrando que en realidad era el tiempo lo que se había detenido y no los relojes. La hija del sultán preguntó: «Si el tiempo no avanza, nunca creceré». Y rompió a llorar. El sultán, compungido por su llanto, ordenó al sol calentar de nuevo la tierra y al tiempo reanudar su avance. No hay nada con capacidad de mando, ¿eh? El sultán se puso a ello, ni científicos ni relojeros expertos.
0: Un sultán padre
1: dijo: hasta aquí, hemos llegado. Los relojes vuelven.
0: Yo por mi hija, vamos. Aquí se ponen las pilas todo quisque,
1: enciendo,
0: incluido el sol.
1: Bueno, pues un pequeño cuento, si quieren ustedes mandarnos sus microrelatos, lo pueden hacer al 669-597-169, teléfono, canal de WhatsApp que tienen a su disposición las 24 horas del día, para lo que ustedes quieran, sugerencias, críticas, aportaciones o informaciones que quieran hacernos llegar, así como estos microrelatos. En un instante, y repasamos ya contenidos, abriremos el tiempo de nuestra tertulia de los viernes, que en Vive con Experiencia, y lo haremos con Teresa Cunillera, con María Antonia Sanz, Emilio Montero, Carlos García Pascual y Luis Miguel Pascual estarán aquí con nosotros. Y después nos acercaremos hasta el Espinar, porque hoy se inaugura, a las 11 de la mañana, se inaugura Astro Espinar 2026, una cita para todos aquellos amantes de la astronomía, y hoy con presencia especial, hoy, mañana y pasado, hasta el próximo domingo, lógicamente, del tema del año. Del eclipse.
0: Del eclipse del 12 de agosto.
1: Pero hay muchas, muchas propuestas en Astro Espinar que queremos comentarles. Recuerden que el famoso astrocachopo también está allí. Hay una cita gastronómica, así que se puede comer muy bien. Vamos a hacer una conexión con Juanjo García, que es monitor, ya lo saben, con certificación Starlight. Es espinariego, segoviano. Y vamos a hacer una conexión con el planetario que están preparando allí. Porque están el planetario, a través de la asociación Esperides, lo están montando y a las 11 tiene que estar en marcha, así que nosotros un poquito antes vamos a estar en ese planetario con ellos. Como es viernes, lógicamente estarán con nosotros los redactores y redactoras del día de Segovia para comentarnos algunos de los asuntos más destacados de la información local de estos últimos días, y también tendremos con nosotros a partir de las 11 y 20 aproximadamente Ángel Galindo, es portavoz de Izquierda Unida en el Ayuntamiento de Segovia. Será el cierre de nuestra rueda de portavoces, por la que han pasado todos los portavoces de los grupos municipales en el Ayuntamiento de la capital. Así que si les apetece un poquito de radio para cerrar la semana de radio local, en este tiempo que nos llevará hasta las 12, pues quédense con nosotros, su compañía siempre es agradable. Seguimos, abrimos enseguida mesa de conversación.
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0: 13 minutos ya sobre las 9 en punto de la mañana y seguimos en directo. Ya tenemos la mesa conformada, es un ratito entretenido este de preparar la mesa de conversación todos los viernes, también los jueves con nuestros jóvenes segovianos y segovianas, y un poquito de más edad que los jueves, pero también se sientan aquí con nosotros los viernes a conversar sobre asuntos cercanos, cercanos de nuestra querida Segovia, también de nuestro querido país, España, y algunas veces nos vamos un poquito más lejos. Hoy nos vamos a quedar por estas tierras cercanas, y voy a saludar ya a Teresa Cunillera, que después de unas semanas intensas de teatro y de trabajo, pues está aquí con nosotros. Buenos días, Teresa.
1: Buenos días a todos. Sí, sí, la verdad, intensas, pero apasionantes, y que todavía no han terminado, porque todavía tenemos el próximo 23 de julio otra actuación en Pedraza, así que...
0: Esto no para, va a ser un verano, desde luego, intenso, y nos vamos hasta Cuéllar, o Cuéllar se viene hasta nosotros en esta ocasión, porque está con nosotros Carlos García Pascual.
2: Buenos días.
0: Y yo sé que allí ya empieza a ser todo muy intenso, ¿eh? Queda tiempo, pero empieza a ser todo como muy intenso.
2: Sí, ya ha aparecido el cartel.
0: Ya hay cartel de los encierros.
2: Vamos de aquí a nada, lo mismo dentro de 15, 20 días, cuando me despierto de en el autobús y ves la primera talanquera, ya sube 3 puntos la tensión. Pero así es, que sí, eso es.
0: Es que se va en el ADN, es inevitable, es que no puede ser, sí. Ahí en la villa cuayarana.
2: Y esta semana, que yo estaba temblando pensando que el Astro Rey iba a venir con lanzallamas, pues ha hecho unas noches muy típicas de lo que era antes Cuéllar. O sea, hemos tenido noches de 8 grados. Y para lo que soy yo, he estado 2 noches sin ventilador.
0: O sea, bueno, a lo mejor es un buen augurio de cómo va a ser el verano.
2: Pues que siga.
0: Oye, los encierros, yo el año pasado pasé frío, por la mañana. Tengo que decir.
2: Tú ya sé, pero
0: igual yo madrugo, o tú te acuestas muy tarde o yo madrugo mucho, no lo sé, pero pasé frío. Es verdad que iba muy de verano. Luis Miguel Pascual, ¿cómo estás?
3: Buenos días.
0: Bienvenido. Bien aquí. Gracias por acercarte aquí. Preocupados andáis vosotros también desde la Escuela de Socorrismo por todos los datos que aparecen, los resultados de las estadísticas que sigáis. Los resultados de ahogamientos, muy preocupante. Además, hemos empezado el verano con incidentes muy fuertes y muy...
3: Sí, a mí nos preocupa que además, vemos que claramente hay una relación entre la meteorología, ¿no? y los ahogamientos. Es decir, en el momento que la temperatura ha subido, y además ha subido bastante, y hemos tenido esta temporada de calor, pues hemos visto que los ahogamientos han repuntado, ¿no? Y hay un par de datos importantes que nos parecen preocupantes, ¿no? Primero, y es que el mayor número de incidentes se producen entre gente joven, entre 18, 30, 35 años, ¿no? Y casi siempre por comportamientos de riesgo. Y también que este mes de junio hemos tenido un número muy importante de ahogamientos infantiles, ¿no? Y eso es que no... Es trágico, y es de una manera que no yo muchas veces pienso que es muy difícil. A mí me resulta personalmente muy difícil, cuando veo un ahogamiento de un niño, me cuesta mucho trabajo, ¿no? El ponerme a recoger los datos y tal, porque es que además casi todos tienen el mismo perfil, ¿no? Niños que se ahogan en una piscina de la casa, en un momento de falta de supervisión, en fin. Es muy preocupante.
0: Prevención y educación también muy, muy importante. María Antonia Sanz, tú vienes de la playa precisamente, unos días.
4: No vengo.
0: ¿No vienes de la playa?
4: Tengo que ir.
0: Ah, que te
4: tienes. Se tiene que ir.
0: Pensaba que habías estado la semana pasada, pensaba que andabas por allí.
4: Utilice ese tiempo verbal. Me tengo que ir.
0: Pues está bien, ya te iba a decir que venías de la playa y te vas a volver ahí, pero bueno, no, te tienes que ir.
4: No, he estado aquí solucionando cuestiones domésticas.
0: Vale. Bueno, pues nada, vas a cogerlo con ganas porque te vas hoy o mañana mismo.
4: Mañana mismo. Me voy al calor. De momento voy a pasar por Extremadura. Creo que no sé. Me voy a colgar de el cuello una botella de agua.
0: Bueno, pues nos contarás a la vuelta, seguro, del verano. Y quien sí ha estado en la playa, en distintas playas, y se le nota en el color de piel,
5: la verdad
0: es Emilio Montero, bienvenido.
5: Hola, buenos días. Sí, lo está aprovechando, como ya os he comentado. Luego tengo unos meses de julio y agosto bastante movidos con los nietos. Ahora con esto de la ley de los nietos...
0: Hablaremos de la ley de nietos.
4: La ley de nietos, esa no está escrita, lo tengo, pero le toca a los abuelos.
5: Entonces, bueno, ya digo, he aprovechado 2 semanas, una silla, con un espacio de una intermedia, se está en Málaga, y luego me he ido al norte, a San Sebastián, que me encanta ir allí, voy casi todos los años, Me gusta mucho nadar y allí en la bahía se nada de maravilla. Y bueno, hablando como dice Luismi, pues hay que tener mucho cuidado, ¿no? Porque ya he visto algún caso allí también de ahogamiento. Y bueno, muchos casos son por imprudencias, muchos de ellos, o por falta de cuidado, ¿no? Con los niños, ¿no? Que se bañan y a lo mejor hay que estar atento y un descuido. Pues, y me decían allí en San Sebastián que precisamente ahora con los Sanfermines se producen muchos ahogamientos, porque la gente está en los toros, han pasado toda la noche bebiendo, cansados, sobre todo extranjeros, y luego no se les ocurre otra cosa que llegar a San Sebastián y bañarse. Entonces, claro, si no estás en condiciones físicas y mentales adecuadas, pues se producen estos accidentes, ¿no? Entonces hay que tener mucho cuidado, porque dice que sí, que en los Sanfermines siempre hay varios casos de ahogamiento. Por otro lado, pues San Sebastián muy bien, he visto cambios bastante significativos, sí. sobre todo en el casco antiguo, ¿no? Que antes tenía un alma eminentemente vasca y ahora pues le pasa lo mismo que en las ciudades como Segovia, ¿no? Que mucho extranjero, ya los bares y los sitios de tapeo pues ya no son vascos, son gente inmigrante, española también. Yeah. Y bueno, pues ha perdido quizás ese colorido que tenía antes, pero vamos, la ciudad está a tope, y como aquí, ¿no? O sea, no se puede prácticamente circular por ningún sitio.
0: Estaba pensando, Carlos, ahora que, pues tira un poco de ironía, que es ahora que dice lo de los Sanfermines, Emilio, que por eso en Cuéllar no tenéis playa, habéis decidido no tener playa, ¿no?
6: Hombre.
0: Para evitar peligros.
6: Somos previsores.
0: Porque si lo hubierais querido, lo hubierais tenido.
6: Efectivamente.
0: Bueno. Voy a preguntar si queréis si disfrutasteis del partido de La Roja ayer, no sé, porque Patricia sí que lo disfrutó, que lo hemos hablado.
4: 3-0.
0: Sí, no, sí. Madre, seis o no seis futboleros, claro, supongo que una alegría.
4: Yo no soy futbolera, pero claro, me entero.
3: Fue un partido entretenido, hombre, y con unos cuantos goles, que bueno, que siempre que es un poco la guinda, ¿no?
5: Bueno, es verdad que el partido me gustó mucho, creo que es el mejor que ha jugado la selección española, empezó muy floja, pero quizá el primer partido, mira, que veíamos que era una selección que parecía que era un país de 200.000 habitantes, sin embargo, empató todos los partidos, y ahí está, quedó la segunda. En cuanto a España, pues visto que ha crecido mucho, empezó muy relajada y ayer vimos verdaderamente la imagen de la España que esperamos. Una España competitiva, un equipo muy técnico, no dejó hacer nada a Austria. Fenomenal, da esperanzas, ¿no? De que podemos llegar lejos. Vamos a ver qué pasa ahora con Portugal. Pero vamos, creo que esa esperanza que habíamos perdido en los primeros partidos, con selecciones que quizá no eran importantes, pero ya sabemos que la fase de clasificación realmente todos han pinchado algo. Pero el partido contra Uruguay, pues fue un partido muy duro, durísimo. Sin embargo, lo sacamos adelante, a pesar de lo duros que fueron en faltas, lesionaron a Nico Williams. Pero bueno, yo creo que ahora mismo el partido de ayer estuvo muy bien. Pudieron incluso meter más goles. Y yo creo que, bueno, ahora hay que cuidar. Teníamos un poco de miedo porque llevaban muchos jugadores tocados, ¿no? Que decíamos, pero ¿para qué lleva tanto jugador recién salido de lesiones, que a lo mejor no van a rendir? Pero se ve que con el tiempo pues han ido recuperando y, bueno, quizá Nico Williams será el que no pueda. Pero yo creo que la selección, tengamos confianza, que creo que podemos llegar lejos. Pero que Francia da miedo, ¿eh?
0: Bueno, Carlos, tu análisis de Atlético.
6: Pues yo me he desenganchado del Mundial.
0: Ah, ¿sí?
6: Estoy procurando, bueno, no he visto ningún partido, me entero por el chat de mis amigos o por la radio, que duermo con la radio, pero no me llena a mí esta selección. No me siento muy identificado con ella. Bueno. También es verdad que para mí me pasa una... Cuando ganamos el Mundial, es verdad que me lo pasé muy bien y me gustó que ganase el Mundial España, pero a lo mejor esto que voy a decir suena un poco extraño. O sea, el equipo a mí que me llena, que me llega al corazón, es el Atlético de Madrid. Y si me ponen que hay que elegir, igual que hay que elegir tortilla patata con cebolla o sin cebolla, y me dicen, ¿qué quieres que gane, el Atleti, la Liga o la Champions o España el Mundial? Yo lo tengo clarísimo, el Atleti.
1: La Champions del Atleti.
6: Porque es el equipo que te llena, o sea,
1: el corazón
6: que
1: tiene...
3: Sí, el corazón
6: que
3: tiene...
6: gana el Mundial España, pues...
4: El corazón tiene razón,
1: la razón no entiende.
3: Sí, no, yo me lo pasé estupendamente... es con el chat familiar que tenemos, que estuvo desde el principio del partido hasta
2: estuvo
3: el final,
2: activo, ¿no?
3: Estuvo ahí todo el rato, oye, que sí, que no, que ahí, que gol, que tal. Bueno, eso es mejor que la retransmisión de la tele o de la radio. Bueno,
2: no estuvisteis ninguno en la pantalla, en la abuela.
1: No, yo es que estaba paseando, porque es la hora de la fresca, con mi pareja y con mi mascota, y dijimos, ¿qué pasa, que no hay nadie? Y dijimos, anda. Entonces ya vimos así un televisor, ¡ah! Y gritando por otro barrio. Claro, claro, es que es el partido. Luego, claro, que me alegro de que haya ganado, pero qué interés, pues cero.
2: Bueno, Teresa, venga, ya que estás tú en turno de palabra, vamos a empezar con el turismo, con los buses turísticos, con el parking, que va a empezar en pruebas. No sabemos cuándo, porque ayer no nos dio fecha de inicio.
7: Precisamente están con... Claro. Comprobando si la maniobrabilidad
2: de
7: los autobuses, porque es verdad que están viendo que cierto tamaño de autobuses, los más grandes, tienen problemas. Si llegan dos a la vez, bueno, no sé, quizá se están poniendo o haciendo la fotografía de cosas que se dijeron desde el principio, pero que en ese momento no se escuchó.
2: Bueno, el caso es que tiene que empezar ese periodo de pruebas del parking, que va a suponer pues algunos cambios, evidentemente, en vuestro trabajo, el de los guías y guías turísticos y turísticas, pues evidentemente eso va a ocurrir. También tenemos reacciones ya de las empresas de tour operadores, que incluso alguno de ellos avanza que podrían dejar de hacer viajes aquí y elegir Ávila en lugar de Segovia. No sé cómo lo estáis viviendo, porque vosotras planteabais también un ejercicio práctico de lo que ocurrirá cuando tengáis que ir a buscar los grupos allí al parking.
1: Sí, eso es. El otro día pues nos reunimos no solo la asociación de guías, sino otras profesionales también que se dedican a visitas guiadas, para hacerlo sobre el campo, a ver lo que tardábamos, la inaccesibilidad que hay. Por eso también cogimos una silla de ruedas, que estuvimos haciendo esa práctica. Y claro, es que es una medida que va a tener un peso muy grande, ¿no?, en lo que es el tratamiento con el turismo. Nosotros, desde en un principio, no es por nuestra comodidad como guía, sino pensando en ese turismo que llega. Y como, por ejemplo, como decía Emilio, nosotros también somos turistas que vamos a otras ciudades. Cuando vamos a otra ciudad también nos gusta que nos traten bien y que sea fácil. Entonces no tenemos solo que pensar como segovianos que recibimos, que es un rollo tener a tantos turistas. No, porque nosotros cuando vamos también a otra ciudad, pues también formamos parte, ¿no?, de ese colectivo de turistas en otro lugar. Entonces cuando llega un turista, pues le tenemos que cuidar lo máximo posible. Entonces yo entiendo también a José, a Mazarías, pues porque yo le conozco de antes de ser alcalde y le tengo un respeto, ¿no?, como persona, y sé que él pues querrá también que tomar medidas para el bien de la ciudad. E incluso pues para que no sea el turismo que no esté masificado, para que en Vía Roma también sea todo más fluido, pero que también tiene que escuchar a estos colectivos que estamos directamente, ¿no?, con el turista y que vemos qué es lo que ocurre. Y ya no solo lo que estáis ahora comentando, que se han pronunciado también los transportistas, que va a ser inviable también circular ahí, que va a causar ahí un colapso impresionante, sino también de cara al turismo, porque cuando pase por estas calles que hicimos ese recorrido, hay muchas tiendas que están cerradas con pegatinas, hay andamios. Es una primera imagen de la ciudad deprimente. Es que deprimente, porque ahí en Regimiento puede ser que luego con el tiempo se lo ponga muy bien, pero hay una casa con el tejado derruido. Eso es lo primero que vería un turista cuando viene a Segovia. O sea, se te cae el alma a los pies, parece que ha habido una guerra. Y luego pues todas las calles, o sea, no, eso puede ser una medida intermedia, pues que aparquen allí los autocares, sí se arregla también ese acceso, porque como dicen, igual son pegas, ¿no?, que dice Mazarías, igual no sé si se puede solucionar, pero que aparquen ellos ahí, pero luego las personas que puedan cargar y descargar en Vía Roma. Que tampoco es tanto que haya alguna tasa, que haya un control, que haya un policía que controle, porque en otras ciudades se cumple a rajatabla, pues igual no más de 10 minutos ahí.
2: Yo voy a preguntar por otras ciudades, si lo conocéis, porque es decir, la idea de que haya un parking para buses turísticos en los que hay un control, de ahí partimos que puede ser una buena idea.
1: Sí.
2: Lo que estamos hablando es que la ubicación sea la ideal, porque desde otros grupos políticos también se planteaba el hacerlo en la zona de la Plaza de Toros, por ejemplo.
1: También
2: con el inicio del acueducto, no sé si...
1: Desde luego, llevar al turista desde ese punto hasta el acueducto ya es demasiado, porque estamos hablando de un máximo de unas 4 horas, o sea, es que entonces ya serían 5 horas, y además es que va en detrimento de los intereses de todos los segovianos que tienen algún negocio, porque esa persona va a estar tan cansada que no va a querer ni visitar ya ni monumentos, no va a querer hacer gasto en el aspecto casi productivo y no egoísta sino productivo. Es que este turista ya le dejas destrozado, entonces no puede ser. O sea, tiene que, la carga y descarga tiene que estar en un sitio céntrico, luego ya buscar esa ubicación para los autocares. Eso es otra cosa, que puede ser en el regimiento, en la plaza de toros, en velódromo, que ahora va a haber unas obras luego más adelante, y sí que sería un sitio ideal. Yo no sé ahí cómo están las cosas, porque ese emplazamiento creo que es privado y no sé si es que no llegan a un acuerdo, pero es que allí sería ideal, porque además diversificas un punto que estuviera aquí en Vía Roma, otro que estuviera en velódromo, luego el sitio para dejar los autocares, pues que sea en otro sitio que es independiente, que esté más lejano.
6: Al lado del hospital también sería muy buen sitio. Ahí, terreno.
1: Para dejar, para lo que es aparcar, claro. Aparcar.
6: Está cerca, parece que está lejos, pero está muy cerca.
1: Pero no para que vayan andando los turistas, eso es otra cosa.
7: Una cosa son los vehículos y otra cosa las personas.
6: Sí, pero que se puede poner una mini lanzadera también.
1: Bueno,
6: sí, pero
1: eso no.
0: Os planteo ya. Eso no. Al resto también, como vecinos, si se hiciera eso, finalmente no se acaba con el problema de Vía Roma, de la presencia de los autocares, carga y descarga. Seguiría habiendo ahí esa acumulación.
1: Una acumulación, si se diversifica con luego velódromo y Vía Roma, entonces ya estaríamos divididos en dos, y que fuera algo rápido, o sea, que es 10 minutos bajar y subir y ya está.
0: Uh-huh. Eso es posible.
1: Claro, yo lo veo perfectamente posible. A ver, es una zona
7: es que les
1: con
7: espera,
1: densidad,
7: ¿no? El problema es que el autobús se queda.
1: Claro, ese es el problema, es que tiene que haber alguien controlando, porque eso viene el problema de muchos conductores que han estado pues igual media hora o más. Es que eso es lo que no se puede permitir, que esté tanto tiempo. O sea, pones solo un municipal, pones a alguien ahí controlando el tiempo al principio, porque luego ya si les calzas multas ya verás cómo no van a repetir. Ya. Es ese momento de subir y bajar.
0: Venga, opiniones, María Antonia.
6: Y a Roma con 5 o 6 autobuses yo las colapsado. Bien. Y en este país solo se aprende con la sanción. Las primeras 5 multas, a la sexta hemos aprendido.
0: María Antonia.
4: Yo creo que este es un problema que no solamente puede, por muy buena voluntad que tenga Mazarías, no lo puede solucionar solamente a golpe de ordenanza. Yo creo que tiene que reunirse con vosotros, con los transportistas, con los vecinos de la zona, que esa es otra, porque aquello se va a poner invivible, y luego sobre la calle San Francisco. Nosotros teníamos un proyecto de revitalización de la zona, para lo cual hablamos con los comerciantes, que propusieron varias ideas, y teníamos en proyecto, en esas fachadas y esos escaparates que están llenos de papeles pegados y que están sucias, y de eso poner metacrilatos con fotografías atrayentes, o bien de la ciudad o fruta mismamente, pero algo que tapase los escaparates. Y las fachadas, que es responsabilidad de los dueños, urgir a los dueños a que limpien las fachadas, y si no, lo tiene que hacer de oficio el ayuntamiento. Esa zona estaba llena de problemas. Por ejemplo, enfrente del mercado, del supermercado que hay ahí, había unos bancos, y en esos bancos pues hacían botellón con lo que compraban en el mercado. Entonces nos sugirieron quitar los bancos, y de hecho los quitamos, porque luego después había problemas de que se orinaban en los cubos de basura. O sea, había un problema grave en esa zona, y reunidos con los comerciantes, pues nos dieron pues muchas ideas, entre otras la de poner a la aguadora, lo mismo que han puesto el diablillo, poner la aguadora en la calle San Francisco, y por supuesto limpiar la calle, limpiar los escaparates, aunque sea por vía de cubrir, y eso, ese proyecto nos fuimos y se ha quedado abandonado. Y sobre todo, yo creo que esto es una cuestión de regularizar el turismo, hablar con todos los sectores implicados en el turismo, porque lo que no podemos convertir el turismo en una meba que vaya destrozando la ciudad, destrozando la convivencia de la ciudad, hablar con los tour operators, que también... están en desacuerdo con esa medida, en fin, yo creo que esto es un momento clave del turismo que está a punto de implosionar, porque ya llega un momento de colmatación. Entonces

0: o africano, ¿no? Que era un turismo que antes no existía y que ahora, pues esto lo que está haciendo es que las ciudades se colapsen, y es lo que le está pasando a Segovia, ¿no? Entonces, claro, Segovia es una ciudad pequeñita y tiene unos límites, ¿no? En los cuales, pues si te pasas, pues estás perjudicando mucho, no solo a las personas que vivimos en la ciudad, sino incluso se pueden perjudicar los monumentos. Se ha hecho un estudio en el que una constante visita a monumentos, pues es perjudicial para ellos, e incluso está haciendo un estudio para ver cómo se puede. Por otra parte, Segovia es una ciudad muy complicada de circular, es una ciudad medieval, y como todas las ciudades medievales se construían para que fueran que no se puedan conquistar. No se pueda conquistar significa que es muy difícil, ni siquiera andando es complicado, cuesta arriba, cuesta abajo, es un problema. Por lo tanto, claro, llevar los turistas al centro, pues es difícil. No solamente en tus vehículos particulares, porque no hay aparcamientos a lo mejor suficientes, zonas peatonales, etcétera, sino encima los autobuses con el volumen de estos vehículos, ¿no? Entonces es complicado. Entonces es lógico que se busque un aparcamiento, pues que no nos colapse la ciudad con los autobuses. Ahora, eso hay que compaginarlo con que el turista, como dice Teresa, pues no le puedes complicar la vida. Viene a Segovia y si todo son dificultades, incomodidades y tal, pues se cansa, ¿no? Lo que pasa es que hay que buscar el sitio idóneo. Yo no digo que a lo mejor el regimiento de la zona esa no lo sea, pero claro, luego te planteas, y una vez que hemos bajado allí los turistas, ¿cómo llegan al centro? Es complicado, ¿no? Porque las calles ya sabemos cómo son, estrechas, las aceras incómodas, muy estrechitas, el suelo no es uniforme, hay gente que tiene problemas de movilidad, o sea, que es un problema. Entonces, claro, ¿cómo las llevas desde ahí al otro lado? O sea, si se aparcan ahí y las tienes que llevar, pues es una complicación. Entonces, bueno, pues habría que buscar cosas alternativas. Dicen que, por ejemplo, las lanzaderas no. Bueno, pues claro, tenían que ser muchas lanzaderas, y a lo mejor está mucho tiempo parado, luego necesitas cuatro, porque llegan cuatro autobuses a la vez, y a lo mejor no hay tiempo suficiente. Si utilizan las líneas regulares de autobuses urbanos, pues para grupos de esto no puede ser. Pues se mete un grupo y ya la gente que tiene que ir a trabajar no puede subir al autobús. O sea que es un problema. Entonces, quizá, pues eso, la zona de descarga rápida sería la solución. Es decir, una zona donde llegue el autobús, descarguen 5 minutos y luego se vaya al aparcamiento ese del regimiento. A lo mejor, ¿no? Esa sería una solución. Y luego, pues a lo mejor dar una cadencia de salida de autobuses. Es decir, que no bajen 7 a la vez, sino que la policía controle. Diga, sale uno, a los 15 minutos sale otro, a los 15 minutos sale otro. El tiempo justo para que llegue abajo, a lo mejor, descargue, se vaya y llegue otro. No que lleguen 7 a la vez a ese sitio de descarga. Y luego, pues no sé, como dice María Antonia, pues a lo mejor había que estudiar todos juntos cuál es la solución idónea, porque nadie tiene la verdad absoluta. Aquí todos, ya igual si eres del PSOE, del PP o de Vox, de lo que seas. Aquí lo que se trata es de sacar la ciudad adelante, y todo el mundo puede proponer ideas interesantes. Por supuesto, los guías turísticos pues tienen más experiencia que nosotros, porque ellos son los que se mueven en ese ámbito. Ellos te podrán decir cuáles son las ventajas y los inconvenientes. Pero claro, si tomamos decisiones, hago esto sin más, sin ver qué consecuencias puede tener, pues trae estas discusiones que estamos teniendo, ¿no? A lo mejor pues hay una zona interesante que sería la ampliación, por ejemplo. Ya sé que son cosas que cuesta dinero, pero la ampliación de la zona de donde está la estación de autobuses, pues esa zona es muy pequeñita, pero luego tenemos todo el área del velódromo. Dice que van a construir muchas casas, a ver si es verdad, pero esa zona del velódromo es muy amplia, y allí no sé cuánto, ahí cabrían un montón de autobuses. Ahí puedes poner un centro de recepción de visitantes y estás al lado de la ciudad. Es como, ahí sería comodísimo, ¿no? Pues ahí harían los autobuses y subirían directamente, luego poniendo unas escaleras mecánicas, esas que dice que van a poner.
1: Ese proyecto está.
0: Y con escaleras mecánicas subirías inmediatamente al salón y ahí estarías. Luego había que revitalizar el aparcamiento de los Tilos, en el cual prácticamente todos están de acuerdo en que ese aparcamiento sería necesario. Entonces, bueno, creo que hay soluciones a largo plazo, que a lo mejor ahora mismo hay que tomar esta, pero siempre, pues eso, esas lanzaderas. Si no puede ser las lanzaderas, pues lo que hemos dicho, una zona de descarga rápida y bien controlada, no todos a la vez.
1: Recordemos que esto es una medida provisional, ¿eh? Uh-huh. Desde el consistorio insisten en ello.
2: Yo creo que hemos centrado bastante el problema, ¿no? Es decir, yo creo que hay dos problemas, uno es el apeadero y otro es el aparcamiento, ¿no? Creo que el aparcamiento tiene una solución bastante fácil, porque la idea no es que ese aparcamiento no esté en la ciudad o esté en las afueras, ¿no? Es decir, en el CIDE, en cualquier otro sitio que se pueda habilitar, que tampoco necesita

0: necesitas una infraestructura muy grande para ese aparcamiento. Realmente es acondicionar un espacio lo suficiente para que los autobuses puedan estar, que tengan un mínimo equipamiento, pues unos aseos, etcétera, para que los conductores puedan estar bien, y ya está. Y otra parte es el apeadero, ¿no? Y el apeadero, vemos que, digamos, las dos partes de la ciudad, el este y el oeste, tienen problemas diferentes, ¿no? Porque toda la, en Vía Roma, que se ha hablado de hacer un apeadero en la zona de la Alameda del Conejo, que sería un sitio bastante idóneo desde el punto de vista del turista, porque queda muy en el centro, muy bien. El problema es que, lo que decía Carlos, es decir, colapsas toda esa parte de la ciudad, claro. Colapsas Padre Clares, San Gabriel, la entrada de Vía Roma, etcétera, y eso tiene una difícil solución. La parte oeste, la parte del velódromo o de la estación de autobuses, quizá tendría una solución más fácil, porque tenemos bastante espacio como para poder hacer una zona de apeadero sin que haya tanto colapso, ¿no? Si se organiza bien, etcétera, que el autobús luego, pero seguimos en las mismas, luego el autobús, si pasa por Conde Sepúlveda, ya está volviendo a colapsar el tráfico. Es decir, no es una solución fácil, ¿de acuerdo? Tenemos que verlo desde el punto de vista del turista, dejarle a una distancia lo suficientemente adecuada del centro, pero también tenemos que verlo desde el punto de vista de la ciudad, porque si no, lo que hemos hablado en otras tertulias aquí, al final estamos convirtiéndonos en una ciudad que vive, o sea, no que vive, que está condicionada al turismo. Y como yo creo que muy bien ha dicho Emilio, la ciudad, tenemos la ciudad que tenemos, y el turista es el que tiene que estar condicionado a la ciudad que tenemos. Es decir, si tenemos una ciudad amurallada donde solo se puede ir de pie, a pie, pues tendremos que ir a pie. Es decir, no hay problema. ¿Que tenemos que cuidar la accesibilidad? Por supuesto, de acuerdo. Porque ahora el turista, me da igual, o sea, viene a pie, viene en silla de ruedas, viene gente muy mayor, y todos nos movemos, y a todos nos gusta poder ir a todos los sitios, ¿de acuerdo? Y habrá muchos turistas que no podrán subir a la torre de la catedral, pero que entrarán en la catedral a ver, ¿no? ¿De acuerdo? Y luego, yo creo que también tenemos que dimensionar un poco el gasto de recursos locales que estamos dispuestos a hacer en eso, ¿no? Porque hemos hablado, bueno, se hace un apeadero y que los policías controles. Es que ya tienes que tener un policía allí 24 horas, ¿no? Es decir, estamos gastando recursos locales, y estamos gastando unos recursos locales que no se sufragan de ninguna manera. A mí me sorprende que esta mañana he leído en el periódico que el de la patronal de autobuses o una de las empresas de autobuses importantes está chillando porque le ponemos una tasa turística. Oye, perdona, y todos esos recursos que tú estás consumiendo, y el apeadero que te vamos a hacer, y el aparcamiento que te vamos a hacer, y el policía que tenemos que poner, eso se tiene que sufragar de alguna manera, ¿no? Y estamos hablando de tasas turísticas que yo creo que son razonables, ¿no? Cuando te vas a Barcelona y pagas un euro y pico. Y luego, creo que María Antonia ha dado también en otra clave, y es que tiene que haber un acuerdo global, que nos tenemos que sentar a hablar todas las partes implicadas: ayuntamiento, tour operadores, guías, los propios turistas, los transportes, o sea, los que gestionan el tema de los transportes de autobuses y los recursos locales, y llegar a un acuerdo. O sea, y porque yo creo que el problema es que no todo, o sea, el ayuntamiento no tiene todas las claves del problema, y nadie tiene todas las claves, ¿no? Si nos juntamos todos, a lo mejor conseguimos tener una visión más amplia e intentar tener una solución que sea más global, ¿no?
1: O quizá las está teniendo por separado y sería bueno ponerlas.
0: Exacto, es decir, estamos hablando de soluciones provisionales que a lo mejor para hoy pueden resolver un problema o pueden aliviar un poco el problema, pero creo que las soluciones tienen que ser a más largo plazo y más conjuntas.
1: Vamos con Teresa y luego María Antonia.
2: Bueno, como decía María Antonia, reuniones ha habido, claro que sí, ya se ha reunido el ayuntamiento, pues con los guías, con diferentes, ¿no? Con diferentes sectores, pero claro, no se ha llegado a un acuerdo, eso es así, o sea, no se ha llegado a ningún acuerdo, o a mí me parece como que no escuchan tampoco, ¿no? Nuestras razones. Entonces, a ver, de todas estas cosas que se han dicho, lo que has dicho, María Antonia, de adecentar esa zona me parecería fenomenal, pero eso no es a corto plazo. Es que eso se quiere aplicar ya, esta medida. Entonces, hasta que se adecenda con metacrilatos, con eso lleva también su tiempo.
3: No, por nada, pero si hubiéramos seguido nosotros en estos 3 años, lo habríamos hecho.
2: A ver, es que hay muchos proyectos.
3: Porque en mente lo teníamos. Además, era de mi concejalía.
2: No sé, hay muchos proyectos que se quedan ahí en el tintero, como lo que estabais hablando del velódromo. Si es que yo le he visto ese proyecto de Alberto López, o sea, es que es un proyecto maravilloso, con una rampa que sube, que queda totalmente camuflada, con servicios, que se van a hacer ahí viviendas. Yo no sé, pues, si se podía hacer un parking subterráneo, que eso sí que es a largo plazo, porque ahí sí que requiere una inversión muy fuerte, pero a corto plazo esa solución no puedes ahora cortar ese apeadero que hay en Vía Roma. Lo que puedes hacer es diversificarlo, y que incluso ahora con las medidas que hay y los recursos que puedes poner, el guardia que dices municipal, que es tan caro, es, no creo que sea tan caro, pero también hay cámaras de seguridad que te puede controlar, sistemas de reservas que tú puedes, al principio la gente se va a quejar, es normal porque hay una novedad, pero tú puedes obligarles a que sí que tengan que sacarse como una hora para llegar, que tienes un cupo, pues por ejemplo, pues hay 7, 8 autocares que pueden llegar, tú tienes que hacer la reserva. Al principio es muy molesto, es verdad, pero tú por internet igual lo puedes hacer, y si no, es que también vas a conseguir recursos con las multas que se iban a aplicar. Ese policía municipal le ibas a tener ya cubierto, ¿no?, esos gastos. Y es que soluciones, es que hay muchísimas. Pues por ejemplo, yo qué sé, con las lanzaderas que comentabais, es que si no queremos que haya tanto tráfico de autocares, imagínate que un autocar de 50 personas lo tienes que dividir en no sé cuántas, en 3 lanzaderas. Entonces todo el rato lanzaderas, que también te colapsa. Vía Roma es muy amplio. Es verdad que la configuración de la ciudad, que es medieval, nos puede parecer muy difícil, pero creo que somos una ciudad muy afortunada porque tiene el exterior, la parte baja, Vía Roma, eso es ideal. Porque no tiene... Que la gente suba en autocares, ya lo sabemos, que no van a subir al recinto amurallado. Pero mira todo lo que hay alrededor y la parte de atrás del velódromo, es que es ideal. O sea, que sí que tiene soluciones, sí que las tiene. Que no tienen que ser, a mi modo de ver, tan drásticas, y estudiar esas soluciones de diversificar y que el apeadero que no se pierda por nada del mundo.
1: Pero lo que tenéis claro, los profesionales, los guías turísticos, es que ese camino, ese recorrido, no es aceptable.
2: No es aceptable porque
1: por
2: es
1: el
2: también
1: tiempo
2: un respeto
1: que puede llevar...
2: también por las personas, porque es discriminatorio. Entonces las personas que andan muy bien, pues mira qué bien. Por tanto, niños pequeños, cuando vienen colegios de niños pequeños, cuando viene gente, ya no te digo en silla de ruedas, es que hay gente que va con muletas, van cojeando, hay de todo tipo. Eso es un recibimiento que no es cuidar el turismo, y como ciudadanos de Segovia, que nos puede molestar, pero es una fuente de ingreso, y también por hospitalidad también.
1: ¿Y crees que revitalizaría la zona, de lo que hablaba antes María Antonia, es decir, la intención también del ayuntamiento, del gobierno municipal, de que a través de ese recorrido la famosa Blanca de Silos se revitalizara y terminaran esos escaparates vacíos?
2: A mí me encantaría que se revitalizara también, pero no que te quite la comodidad del otro lado, no a costa de cortar lo otro. Y aparte, que siempre digo lo mismo, a San Antonio el Real, mira, ahí tiene un aparcamiento también, y puedes también reactivar esa visita a otros monumentos que pueden estar en esa zona, pero no que sea excluyente, eso ya. Nunca.
1: O sea, que esté como alternativa.
2: Que usted también puede estar, claro que ya. Sí.
1: María Antonia, y luego Emilio, y seguimos hablando.
3: Yo creo que es importante que se negocie cuanto antes lo de la tasa turística. Porque, vamos, yo estaba en la Costa Brava hace 2 días y me cobraban en cada hotel que iba, aunque fuera una noche, 3 euros de tasa turística. Y lo encuentro natural, porque es que los vecinos no tienen por qué subvencionar, encima de que reciben las molestias, la mayoría, porque aunque sea una fuente de ingreso, la mayoría de la gente de Segovia pues no tiene ningún ingreso ni ninguna ventaja. Lo que tiene es todas las molestias que ocasiona la superpoblación del centro, ¿no? Y entonces esa tasa tiene que negociarse sí o sí, porque es que además no vamos a ser los inventores de la tasa, y los vecinos no tienen por qué con sus impuestos subvencionar que se manche más, que haya más basura, y luego pues si se necesita un policía pues también, eso va todo a los impuestos de los vecinos. Y eso no me parece justo para los vecinos. Y sobre las reuniones que ha habido, me parece muy bien que haya reuniones, pero llevar adelante una medida que al final ha sido sin consenso, porque si por muchas reuniones que ha habido, luego al final todo el mundo está descontento porque no ha sido tenido en cuenta lo que ha observado o lo que ha aportado en esas reuniones, pues esas reuniones pues quedan muy bonitas, pero nada más.
1: Emilio, y avanzamos con otros temas, venga.
4: Bueno, está claro que el turismo es el gran motor de Segovia, o sea, eso no podemos discutirlo, pero eso tiene inconvenientes, y lo estamos viendo, ¿no? El tema de los autobuses, pues, es de difícil solución, pero la única que tenemos en la mano es, y que se va a hacer, es que hay que aparcar en el regimiento. Pero luego hay que llevar a los turistas al centro, eso está claro, porque si no, las lanzaderas, como dice Teresa, pues no parece una solución muy adecuada, porque luego las calles son estrechas y seguimos con la misma pega. Entonces los autobuses hay que llevarlos más al centro, como dice Luismi, pues a las afueras es lo ideal. Entonces el velódromo tiene la ventaja de que está en el centro y en las afueras, las dos ventajas, porque es que es la salida de Segovia, está en el centro y en las afueras, cumple todo. Entonces si nosotros, por ejemplo, todos los autobuses que aparcan ahí, que están aparcando ahora en ese espacio donde está la estatua esa de Cándido, ¿no?
1: De Cándido. Sí.
4: Están, aparcan ahí 15 o 20 autobuses. Si esos autobuses nos los llevamos, como es la idea, al regimiento, ese espacio queda vacío. Y esa sería la zona donde tienen que descargar. Ese espacio para descargar. Y tienen espacio para dar la vuelta y volver. Luego otro problema es que la subida y la bajada puede colapsar. Pero todo depende si le damos la cadencia adecuada. Si vienen 7 autobuses a la vez a las 9 y queremos que bajen los 7, pues no puede ser. Para eso tiene que haber la policía urbana o la policía local, que tiene que decir, usted no puede salir hasta dentro de... Porque habrá días que no haya autobuses y habrá días que haya 15. Entonces eso hay que regularlo, y el que llegue más tarde pues tendrá que esperar, pero no puede bajar inmediatamente. Entonces si hacemos eso, pues lógicamente yo creo que se soluciona bastante. Luego, en cuanto a las tasas, pues lo veo lógico, ¿por qué no vamos a pagar tasas? O sea, que un tío que viene en su coche particular tiene que pagar el parking, ese lo tiene que pagar. Y luego el que viene en autobús no paga nada cuando tiene que aparcar el autobús. Pero hombre, es que eso no cabe en ninguna cabeza. Y luego otro tema muy importante es los servicios públicos. En esas zonas no se puede bajar del autobús y no haya un servicio público ahí abajo. Digo, donde está el apeadero. Tiene que haber ahí unos servicios públicos en condiciones. Porque si no, lo harán en el campo o lo harán no sé dónde, porque el que llega y no puede más, no puede llegar hasta la Plaza Mayor para ir a un restaurante a hacer, que a lo mejor no le dejan, ¿no? Claro, entra un bloque de 25 y dirá el del restaurante, oye, eso no puede ser.
1: Eso es una realidad, ¿no?
2: Es que es lo de los servicios, estamos detrás de ellos desde hace ya años, porque aquí en el centro de recepción de visitantes están averiados desde hace años. O sea, eso es un hecho fundamental.
4: Por último, también quería decir que otro tema importante es que nosotros tenemos una... O sea, volvemos al tema. O sea, en Segovia es una ciudad medieval, y el que quiera venir aquí para no cansarse, pues está perdido. No es San Sebastián, no es Málaga, no es una ciudad llana. Es una ciudad que hay que subir y bajar, subir y bajar. Y el monumento, uno está subiendo, el otro está bajando, el otro está en una calle estrecha, el otro no sé qué. Y eso, tienes que venir preparado para eso. Si lo que quieres es estar cómodo, pues chico, eso no, Segovia no es eso. Segovia es una ciudad paseable, medieval, preciosa, y que se trata de andar, no de ir en coche a todos sitios.
1: Sí, pero tiene que ser accesible.
4: Tiene que ser accesible. Entonces,
1: donde se pueda.
4: Claro, eso es lo que te he dicho, pero una vez que estás en el centro, pues hay que andar, no hay más remedio. Y luego otro tema es que Segovia pues no tiene itinerarios alternativos. Tenemos la calle Real, que es para todo, para los vehículos que tienen que descargar, para no sé qué. Claro, al final se colapsa. Entonces, cuando vienen todos esos grupos masificados, pues es que no se puede andar por la ciudad. Pero claro, si te meten grupos de 50, es que hay veces que los ves venir con la bandera y dices, madre mía, me voy a meter en un portal porque es que no puedo ni andar. Y entonces, claro, eso habría que hacer grupos más pequeños. Ya sé que eso es un problema para las compañías turísticas, porque
1: en vez de
4: un guía,
1: 30, ¿no?
4: Pues que en vez de un guía a lo mejor tienen que llevar tres guías, y que cada guía lleve su grupito y que permita, porque eso es una incomodidad para los ciudadanos, porque están las tiendas, están todo el mundo por el centro. Entonces a lo mejor hacer grupos más pequeños, ya sé que eso a lo mejor encarecería a lo mejor la visita del turista, pero a lo mejor también es más cómoda, porque ves unos grupos ahí, un bloque ahí con los cascos, eso sí, pero están distraídos porque déjame pasar, a lo mejor se pierde el monumento.
1: Bueno, eso está en la nueva ordenanza, sí, que se aprobará a la vuelta del se pondrá en marcha a la vuelta del verano, así que van a ser 30, ¿no?
2: Sí, un grupo de 30. Ahí, bueno, pues hay diversidad de opiniones entre guías, pero yo personalmente pienso que es una gran ventaja que vayan todos con el sistema de radioguías, que sea un máximo de 30. Y Emilio, sí que hay diversificación también de itinerarios, pero como siempre digo aquí, que hay que distinguir estos que vienen con el paraguas, que es como masificado, turistas que además ni siquiera son profesionales de aquí de Segovia, que son estos que ha hecho algo feo del turismo, porque los ves como manadas de personas, y es que eso hay que distinguirlo, porque luego hay estos itinerarios que están cuidados, que nosotros por supuesto que también somos conscientes que hay que andar, como hay que andar aquí en Segovia, porque es uno de los atractivos, andar por esas callejuelas, pero es que estamos hablando del apeadero, que eso es distinto. Y en cuanto a los impuestos que estabas comentando, María Antonia, fíjate, todos los restaurantes, los hoteles, los guías, que pagamos impuestos. Es que nosotros aquí estamos aportando una riqueza a la ciudad. Mucho sector de la ciudad económico viene, se enriquece con estos impuestos que nosotros pagamos. ¿Y cómo no va a haber entonces dinero para poner a un policía o para poner esas otras medidas? Y lo de la tasa, yo personalmente, porque también hay diversidad de opiniones, pero yo personalmente, claro que sí, una tasa, que no tiene que ser tampoco excesiva, que puedes empezar con una tasa razonable.
3: De un euro al principio.
2: Bueno,
3: como se ha empezado, ¿no?, en otro sitio.
2: De un euro, pero poner una tasa, pero ya vas ahí abriendo un camino. Y claro que sí, porque tiene un desgaste la ciudad, también porque vienen pues todos estos autocares, y que todo tiene solución, y yo estoy segura de que va a haber una solución buena, ¿eh?
1: Bueno, pues seguiremos avanzando en ello. Vamos a avanzar en otros temas, que quiero llegar un poco a calentar el ambiente político, a ver cómo hago. Os voy a pedir opinión por las cartas de Mazarías, ya han mandado 4, y si no hay contestación dentro de unos días, pues seguirá mandando semanalmente cartas a los 4 ministerios con los que tiene asuntos pendientes. No sé qué os parece, porque claro, estos días, y todos los grupos, que esta semana además hemos tenido ronda de portavoces, afirmaban desde la oposición que es una medida muy electoralista, ¿no?, que ahora ya que nos queda por menos de un año para llegar a las elecciones, y quería pediros opinión sobre ello, sobre esta medida. Ayer Mazarías, después de la Junta de Gobierno, enseñaba esas 4 cartas que ya podíamos ver que había enviado a los distintos ministerios, María Antonia.
3: A mí me encantaría, de verdad, ver las verdaderas cartas, que nos enseñe las cartas Mazarías.
1: Cartas
3: sus
1: sobre
3: cartas,
1: ¿sí?,
3: en sentido alegórico. Pero para cartas, verdaderas cartas, las que escribió el Ministerio de Educación para que se pusiera lo de FP en el CIDE. Y cada vez al Ministerio de Educación le iba recortando el espacio que necesitaba para implantar aquí el centro especializado de FP, lo cual no llegó a buen puerto. Así que ahora no sé qué dirá en sus cartas, pero desde luego ya no creo que se fíen mucho en ningún ministerio de este señor. Y lo que dice la oposición de que es una cortina de humo, por supuesto, porque es que es un señor que ha suspendido el curso, este, el anterior y el anterior, y le quedan para septiembre varias asignaturas pendientes, entre otras la vivienda, por ejemplo, que se ha encarecido un 75%, y el señor no tiene a bien en declarar esto zona tensionada para que se controlen los alquileres. Tiene mucho suspenso pues con los policías, que los trata por decreto, y eso va a ser imposible. Y luego no hay más que darse una vueltecita por Segovia para darse cuenta de lo incómoda que es debido a las obras. Porque yo, por suerte o por desgracia, he tenido que ir a la Misericordia varias veces últimamente con mi pareja, y es que te tienes que dar una vuelta infame para entrar, pero no es un mes, es que es más de un mes, porque están arreglando esa calle. Y hablando de obras, pues cuando estaban en la oposición nos decían mucho a los del PSOE que éramos unos vagos porque no pedíamos suficientes ayudas de los créditos Next Generation. ¿Y qué es lo que ha ocurrido? Pues de 700 millones que han sido concedidos, es que tengo por aquí las notas, de 20 millones que se consiguieron, 2,5 millones no se han ejecutado, porque una de las condiciones para recibir ayuda de Europa era que se cumpliese el plazo de ejecución de las obras, y no se ha cumplido, por ejemplo, en las plazas de Nueva Segovia, ni tampoco se va a cumplir en lo de turismo. Y si no se cumplen esos plazos, ¿qué es lo que ocurre? Pues que tienes que devolver el dinero a Europa. ¿Y quién tiene que poner el dinero ese que Europa nos hubiera dado en un proyecto que ya está empezado y que termina tarde y que hace la ciudad incómoda además? Pues que lo tiene que poner el segoviano con sus impuestos, lo tienen que poner esto. Y luego después, pues los nuevos presupuestos, a ver cómo los articula, en fin, que tiene mucho que estudiar para septiembre.
1: Bueno, voy con Emilio, Carlos, si quieres, y luego Luis Miguel.
4: Bueno, yo la verdad es que estas batallas políticas ya me cansan mucho, porque es que estoy siempre escuchando lo mismo. Cuando van a venir unas elecciones, unos ponen mal a los otros dicen que sí que lo han hecho bien, los otros que lo han hecho mal. Y bueno, es una cosa que como realmente no lo sabemos bien, o sea, porque es que claro, hay muchas decisiones y muchas cosas por lo bajo, que no conocemos. Es que es una cosa que está a nivel nacional y a nivel partidos todo el tiempo. Entonces yo como ciudadano, a mí lo que me preocupa es que haya resultados al final, ¿no? Entonces todos vemos que hay carencias, pero vamos, eso del tú más y tú menos y tú no hiciste, pero tú tampoco, pero no sé qué. Todos sabemos que cuando acaba un periodo en el que se ha gobernado, pues no se ha hecho todo bien, ni un partido ni otro, todos tienen deficiencias, ¿no? Hay cosas que están bien, hay otras cosas que están mal. Luego, dependiendo de tu ideología política, pues unas te gustan más, otras te gustan menos. Pero vamos, yo creo que al final, claro, cuando vienen las elecciones, pues todo el mundo se pone las pilas y toma decisiones. Bueno, pues las cartas pueden ser una medida de decir, oye, que sí que estoy haciendo. Lo que pasa es que si yo escribo las cartas y no me contestan, pues yo ya no tengo la culpa. Entonces, todo el mundo va despejando a córner, como bien se dice, para que todos...
3: Y hacia personas... arriba, hacia el gobierno, ¿eh? Bueno, no hacia la comunidad castellana.
4: Bueno, sí, pues exactamente, sí, lo que te estoy diciendo, que echan la culpa despejando a córner, ¿no? A córner es, pues todo el mundo entiende lo que significa eso. Entonces yo creo que el ciudadano muchas veces está cansado ya de todas estas luchas. Lo que quieren es tener una ciudad en condiciones, que las promesas que hacen las cumplan, o por lo menos que si no saben que no la van a cumplir en un tiempo prudencial, pues no las digan. Pero claro, todas esas cosas les favorecen a ellos. Voy a hacer, y claro, luego ves pues que el Hospital General no empiezan a hacer lo que tienen que hacer, que otras obras que dice que van a empezar no se empiezan, que el cine Cervantes parece la obra del Escorial, y entonces la gente se cansa, dice mucho de prometer, mucho de decir, pero luego, ¿dónde están los resultados? Entonces, por eso hay que decir que la gente, yo creo que escucha estos rifirrafes entre ellos, pero lo que quiere al final es, pero bueno, vamos a ver, ¿esto en qué queda? Bueno, pues al final, efectivamente, todos cuando llegan las votaciones haremos un análisis y diremos, vamos a ver, esto prometieron esto, lo hicieron, no lo hicieron, se quedó a medias, analizarán si la oposición ha hecho una posición leal de verdad para conseguir una ciudad mejor, y entonces a la vista de esto, pues saldrán los resultados. O sea, todo es ni blanco ni negro, tiene muchos tonos.
5: Carlos, yo creo que no, dos cosillas. Las tasas son fundamentales y obligatorias, es que no hay... No hay motivo de discusión. Es más, si estuviésemos pidiendo 2.000 euros de tasa, pero vamos a ver, si yo quiero venir a Segovia y me van a poner 2 euros, pues encantado. Que me dice la agencia, no, es que como hay tasas, te voy a llevar a Chinchón. Pues cojo y me quedo en casa. Yo quiero ir a Segovia, a Chinchón. El tema de los espacios para los autobuses. Yo llevo aquí trabajando 23 años y estoy intrigadísimo qué pasa con ese solar tan cojonudo, por decirlo de una manera, que hay al lado de la estación de autobuses. Entre eso, los Altos de la Piedad y donde aparcan ahora, donde está la estatua de Cándido, ahí hay unas posibilidades de hacer una estación de autobuses bonita, de aparcamientos, de apeadero. La cuestión es ponerse. Y el tema de los fondos europeos, yo también lo tengo muy claro. Porque es que estoy cansado de escuchar y leer cuando a nivel nacional, regional, provincial, local, se pierde dinero, tendría que haber una norma que dijese, habéis perdido esta oportunidad, vais a dimitir por decreto. O sea, es inadmisible que nos den dinero y que al final no se utilice o incluso haya que devolverlo. Y eso me parece alucinante.
0: Que hubiera una responsabilidad por mala gestión.
5: Claro, pues sí.
0: O sea, eso está claro. Es que... O sea, lo que no puede ser es que tú te vayas de los datos, o sea, que no gestiones bien, como está ocurriendo, unos fondos europeos que llevan unas normas que tienen que gestionarse de una manera adecuada. Yo puedo entender un retraso en unas obras, pero no puedo entender, o sea, puedo entender un retraso en un proyecto, pero no en todos los proyectos que dependen de fondos europeos, que tú sabes desde el principio que vas a tener que cumplirlos o si no, el dinero no te entra, ¿no? Yo estoy bastante de acuerdo con Emilio, es decir, al final el ciudadano lo que quiere, y más en la administración local, es eficacia en la gestión. Es decir, si tú has hecho proyectos, que los proyectos, o sea, me da igual que sean proyectos grandes que sean proyectos pequeños. Si haces un proyecto grande, pues con más razón para que tú hagas una gestión eficaz, que no dejes perder el dinero, etcétera, etcétera, ¿no? Pero creo que lo hemos comentado en otras tertulias, ¿no? Es decir, al final esos grandes proyectos se ven relativamente poco o tienen como poca influencia, ¿no? Lo que yo veo es que en estos 3 años de gestión del equipo de Mazarías hay como una... la sensación general es que hay una dejadez de la ciudad, ¿no? O sea, que los problemas del día a día no se están resolviendo, ¿no? Eso es... y pongo un ejemplo concreto, lo de las brigadas de intervención rápida. Es decir, ¿cuánto tiempo llevamos diciendo que se va a hacer una brigada? O sea, llevamos 3 años y realmente no se han puesto en marcha, o se han puesto muy poco en marcha, ¿no? Y yo sigo diciendo lo mismo, es decir, en el barrio donde yo vivo, que es Santa Teresa Puente Hierro, seguimos teniendo el 80% de los bancos estropeados y no los han cambiado. Han cambiado unos poquitos. Tenemos muchas necesidades del día a día, como que una acera pues se tropieza todos los días la gente que pasa. Vive gente muy mayor y no están bien accesibles. Es decir, todo ese tipo de cosas que son del día a día no se ha visto. Y eso es lo que nos quema a los ciudadanos.
1: Y tenés la impresión, como vecinos, como supongo que pasará en otros municipios también, que ahora ya que estamos a un año de elecciones empezamos a elevar el tiro, decía María Antonia, entre unos y otros a nivel nacional desde la política, y por tanto todo esto se ralentiza, estas soluciones sí, cercanas.
0: No, yo creo,
1: es decir,
0: que
1: ahora ponemos el foco todos arriba.
0: Yo creo que sí, y además
1: en la pelea política.
0: Si digamos de cara a la próxima convocatoria electoral se pusieran a resolver estos problemillas, ¿no?, entre comillas, todavía te diría, vale, es electoral, pero por lo menos me ha solucionado los problemas. Pero ahora, el que escribas una carta al ministerio diciendo que me falta una cosa, es que no soluciona nada, ¿no? O sea, me parece un brindis al sol, ¿no? Entonces, bueno, me parece bien, que no está mal que se reclamen las cosas necesarias, pero encima, vamos a ver, no hace falta airearlo, no hace falta que me enseñes la carta. Me explico. Aquí lo que tienes que hacer es ser eficaz en la gestión. Si haces una reclamación, conseguir que te atiendan.
1: Ahora que has dicho lo de brindis al sol, me lo estoy apuntando para preguntaros por las últimas palabras de Aznar esta misma semana. A ver qué os parecen. Teresa, luego Emilio, luego María Antonia.
2: Pues fíjate que ahí discrepo un poquito de vuestra opinión, porque no me parece ahora que se esté acelerando precisamente por la campaña electoral, sino que a mí me ha dado la sensación de que ha sido todo una permanente campaña electoral, y eso precisamente desvía toda la energía para un buen gobierno, y por eso no se han cumplido los tiempos, no se han cumplido los presupuestos, porque ha estado constantemente, ha estado tan dividido, que esto es un ejemplo que tenemos que aprender todos, de que esto no tiene que volver a pasar, porque no hay que estar pensando pues en las próximas elecciones, sino en las próximas generaciones de la gente que va a vivir en Segovia.
3: Hay que pensar en los ciudadanos.
2: Hay que pensar en los ciudadanos. Y eso es lo que como sociedad, ya no solo de Segovia, sino a nivel de España, a nivel europeo, es que cada vez se está dando más voz también a estas asambleas ciudadanas que se eligen por sorteo. Que eso se hace, mira, en el País Vasco, por ejemplo, en Tolosa, se hace también pues en la Unión Europea, uno que se llama paneles de ciudadanos, que eso no quita que no haya también políticos profesionales, pero es que hay que ir por ese camino de que los partidos políticos se van a ir disolviendo porque solo entorpece. Entonces aquí en Segovia tendría que formarse también un panel de estos de ciudadanos.
3: No, hay plataformas ciudadanas,
2: pero es diferente, pero por ya. sorteo, que eso es temporal.
0: Pero mira, aquí tiene, perdona que te interrumpa, es decir, aquí el ayuntamiento tiene un canal perfecto, completamente abierto, que son las asociaciones vecinales, que son quienes conocen los problemas y quienes tienen perfectamente, saben perfectamente qué es lo que se necesita.
1: Hay reuniones con todas ellas.
0: Hay reuniones, pero eso no significa que no solucionen los problemas.
1: Se debería establecer otro mecanismo de encuentros, de puestas
0: no,
1: en común.
0: Que lo que queremos es que lo que les estamos transmitiendo y además reiteradamente que haya respuestas,
1: que no sea solo una reunión para escuchar,
0: efectivamente,
1: sino para encontrar respuestas. Emilio y luego María Antonia. ¿Vale?
4: Yo creo que realmente ahora estamos en una fase de mucho postureo y a lo mejor no muy eficaz, ¿no? Estamos hablando de los presupuestos, entonces yo soy neutral, o sea, yo a lo mejor tengo unas ideas políticas a nivel nacional, que todo el mundo sabe cuáles son, pero una cosa son las ideas políticas en determinadas cosas, de ideología, y otra cosa es la política municipal. La política municipal, si hay que construir algo, no creo que tenga que ver eso con que si yo creo en el aborto o no creo. Eso no tiene nada que ver con eso.
1: Pero lo mezclamos todo.
4: Entonces, claro, una cosa, yo por ejemplo, a mí me han ofrecido varias veces ser concejal del ayuntamiento. Y si no lo he cogido, es porque yo hay veces, yo he trabajado muchísimo con el PSOE, en muchísimas cosas, aunque no sea mi ideología, pero son gente maja, fenomenal con todos, me han ayudado, Clara Luquero, Clara Martín, Jesús, todos fenomenales. Pero ¿qué pasa? Que si tú te identificas con algo, ya estás perdido. Estás perdido, porque ya se te acabó. Entonces prefiero ser independiente, porque hay muchas cosas que dice el PSOE que me gustan, hay cosas que dice el PP que me gustan, hay algunas cosas de Vox que están muy bien. Entonces, claro, lo ideal sería que se pusieran de acuerdo en esas cosas, porque son de cajón. Es que son de cajón, pero dicen que no porque lo ha ofrecido el otro partido. Y no te van a dejar decir que sí, aunque son de cajón. Entonces a mí eso me quema mucho, porque es que si, es que son cosas que son que las estás viendo. Y sin embargo, pues dicen que no, pues porque lo ha dicho el otro. En cuanto a los presupuestos, pues todos meten la pata. Acuérdate cuando estaba Aragüete y subieron la cercha del Cervantes. Pues por culpa de esos metros nos pararon la obra y nos quedamos sin fondos también, por meter la pata. Es que la pata la meten todos, de vez en cuando. Entonces, bueno, por eso te quiero decir que ni es ni blanco ni negro. Entonces, ya te digo, es mucho postureo lo que dice Luismi, pues es verdad. Pero las calles llevan mal, no de ahora. Esas calles llevan ya legislaturas y claro, legislaturas. Claro. Tú vas por la acera y están las baldosas esas grandes de granito, están grandes. Levantadas. Te puedes torcer un tobillo, están inclinadas. Son enanas, pero ¿tú te crees que se puede circular por ahí? Si no podemos ir una pareja juntos, tienes que ir de uno en uno. Y te viene un, o sea, eso son males endémicos. Y muchas veces se gasta el dinero en tonterías. Y sin embargo, ¿por qué? Porque eso no luce. Arreglar aceras y cambiar tuberías, eso no luce. Lo que luce es decir que voy a hacer una obra magna, que a lo mejor luego no se hace, pero eso vende. Y entonces, bueno, esos equipos, efectivamente, de acción rápida son muy necesarios, porque claro, lo estamos viendo. Es decir, pero hombre, cuesta tanto arreglar esta baldosa en la avenida del acueducto, que se va a romper uno la crisma, lleva moviéndose, y luego incluso adoquines, se están moviendo los adoquines, que se van a, y al final se pierde el adoquín y se queda el agujero. Pero hombre, si es que eso, un encargado que va, se da una vuelta por la zona, va tomando nota y dice aquí un adoquín, aquí no sé qué, aquí no sé cuántos, y lleva el equipo y con un saco de cemento y agua, pues está arreglado.
1: Se ha intentado poner en marcha, ha habido licitaciones pero han quedado desiertas finalmente. María Antonia, tú que has estado dentro del gobierno municipal, que perteneces a un partido político, ¿por qué ese tipo de cosas, de demandas, no se llevan a cabo? ¿No es una lista de prioridades? Es decir, dicen, Emilio, ahora es que esas cosas no lucen.
3: Entonces yo me pregunto. Lucen porque es que es lo que está más cerca.
1: O lucen menos electoralmente que un gran proyecto.
3: Es lo que está cerca de los ciudadanos.
1: ¿Pero y por qué no se hace?
3: Porque yo me he movido entre la gente y la gente lo que quiere es que le siguen la maleza de enfrente de su casa, que le arreglen el bache, y eso es lo que la gente. Y sí se hace, o se intenta hacer, ¿eh? Yo no sé si estaba antes mejor que ahora, pero desde luego en mi época sí que se intentaba hacer. Y volviendo a una cosa que ha dicho Emilio, que estoy de acuerdo con él, hace un rato, de que está todo, que el ciudadano está hasta el gorro ya de tanto. Es cierto que es muy difícil ahora mismo, con tal bombardeo de informaciones, muchas de ellas falsas, hipérboles, exageraciones, insultos, o sea, es muy difícil para el ciudadano separar la paja del grano, o sea, es dificilísimo. Entonces, es muy difícil separar lo que dicen los políticos de lo que en realidad hacen. Entonces, lo que se suele hacer, porque dice con muy buen criterio Emilio, pero que luego al final es difícil hacerlo por todo esto, el que el ciudadano valore lo que se ha hecho y tal, es que es muy difícil para el ciudadano ahora mismo, y es más fácil para el ciudadano desconectar y decir que les den dos duros a todo, que pensar con la cabeza y no con las emociones. Y entonces llega la hora de votar y o bien la gente se abstiene o bien vota con las emociones, como es el odio o el cabreo, y entonces pues luego pasa lo que pasa y se buscan soluciones que a lo mejor luego no son soluciones a la larga, y yo creo que debemos parar, o sea, parar tanto desde la política, que es difícil parar para poder pensar y valorar, parar.
1: Pero creéis, y voy a dar el salto al nacional, que al final en las elecciones municipales vamos a votar en función de lo que ocurra con Zapatero, con la directora general de la Guardia Civil, o con lo que haya dicho Aznar, por ejemplo, estos días. Y os planteo esta cuestión. Aznar hablaba hace un par de días en una conferencia, y él abogaba por encontrar una amplia y centrada mayoría con capacidad de aglutinar derecha e izquierda.
3: ¿A qué se refiere con esa amplia mayoría? No sé si se quiere
1: referir... Amplia mayoría nacional.
3: Sí, no sé si se quiere referir a que en su época las derechas estaban integradas todas en el PP, y a lo mejor lo que quiere es la vuelta a que la ultraderecha se integre realmente en el PP. El PP tiene un
1: Habla
3: problema.
1: De capacidad de convocatoria también hacia la izquierda.
3: Bueno,
1: una
3: la izquierda,
1: amplia mayoría nacional centrada.
3: ¿Centrada en qué?
1: Ahí os lo planteo.
3: Bueno, de todas formas, Aznar y Felipe González son dos ejemplos de dos personas que no saben retirarse a tiempo de sus... Es que ya no es responsabilidad de Aznar, un señor que ya ha hecho bien o mal lo que tenía que hacer. Y entonces yo te lo digo, que he sido una persona que he tenido muchísimas responsabilidades de todo tipo, y no me veo yo ahora yendo a comisiones obreras
1: a dar lecciones,
3: pontificando sobre lo que tiene que hacer Unai Sordo o las compañeras que me sucedieron en la responsabilidad de las secretarías que he tenido.
1: Bueno, te hemos cogido la indirecta, que se retiren, vamos.
3: Vamos, que yo creo que lo que tiene que hacer es este señor ir a disfrutar de su señora, de su familia maravillosa que tiene
1: y de
3: su bienestar.
1: Venga, Carlos.
5: A lo mejor lo que se refiere a Aznar es lo que desde hace a lo mejor un tiempo habría que hacer. La Constitución, yo creo que tiene que ser reformada. Tendría que haber un fuerte consenso, un amplio consenso, vamos. Pero llevamos ya unos años que eso a lo mejor puede ser imposible. Bien es cierto, como ha dicho María Antonia, que lo que antes era en el Partido Popular se aglutinaba mucho gente muy muy muy diversa. Por eso Vox, perdón, Vox antes estaba en el principio del Partido Popular. Dice aglutinar a toda la extrema derecha. No creo que el PNV y Junts o Acción Catalana se quieran aglutinar en el Partido Popular. Y yo creo que sí que urge una reforma de la Constitución para precisamente a este tipo de partidos políticos darles la importancia que tienen realmente. Y yo lo vuelvo a repetir, no pueden hipotecar, que la llevan hipotecando desde la época de Felipe González, Aznar, Rajoy, etcétera, etcétera. Antes era, digamos, por decirlo de una manera, más elegante y ahora es ya más burda. Pero no puede ser que 600.000 votos chantajeen y determinen la política nacional. Y creo que el peor partido y el que más daño ha hecho a este país ha sido el Partido Nacionalista Vasco, que nos dejó el regalo de la fundación de ETA y de estos polvos, estos lodos.
3: Pues yo no estoy de acuerdo, porque mira, el Partido Nacionalista Vasco y Bildu ahora mismo
5: han sido los que
3: han favorecido la implantación de medidas sociales muy importantes para la gente, y ahora mismo han hecho mucho más por las pensiones, por el salario mínimo interprofesional, que el PP, lo siento en el alma. Y luego otra cosa, sí que es verdad que hay que modificar la Constitución, no sé en qué términos, pero lo que tú propones de los, yo creo que con una reforma de la ley electoral sería suficiente.
5: Sí, es que surge muchísimo.
3: Pero
5: surge,
3: ¿qué pasa? Muchísimo. Que los dos partidos, que tendrían que ponerse de acuerdo, que son los grandes partidos, por lo que sea, pues no lo han hecho ni creo que lo vayan
5: a hacer. Y no lo quieren hacer porque tendrían que, por ejemplo, poner las listas abiertas, y existe un concepto que es el del rebaño, que tienen todos los partidos y a los dos más grandes no les interesa.
1: Vamos con Teresa y luego con Emilio y volvemos con...
2: Bueno, yo abogo porque tiene que haber menos lógica de partido y más inteligencia colectiva. Yo es que lo veo así, pero clarísimo, porque estamos en un sistema electoral, un sistema que está formado pues hace dos siglos, y la sociedad de hoy en día, de pleno siglo XXI, ha cambiado. Y entonces tenemos que saber que eso tiene que cambiar, estas estructuras. No así de plumazo, de la noche a la mañana. Cuando estabas hablando, Luismi, de las asociaciones de vecinos, no es lo mismo que estas asambleas y esos paneles que están ya también en la Unión Europea. Porque se eligen por sorteo y va compaginado con los políticos que son profesionales, pero esos paneles tienen capacidad también de decisión y están asesorados con toda la parte técnica, son temporales, y es a eso lo que tenemos que tender, porque lo que tiene que primar, que aquí siempre estamos de acuerdo, es en el bien, o en este caso de Segovia, en el bien de la nación. Eso es lo que tiene que primar. Y los partidos políticos es que es un obstáculo. Mira, todo lo que diga Ana, lo que diga González, es que es todo obsoleto ya. Es algo que forma parte de la historia.
3: Es una ruptura.
2: Bueno, no una ruptura, porque a mí me gusta...
1: Ayer leí una frase que decía que, como en las novelas, la revolución es lo más difícil de una revolución es el final. Sí. Lo digo porque estás planteando.
2: Es el final. No es que sea una revolución, es que es algo natural. Es algo natural de la evolución de la sociedad. Y tenemos que abrir la mente. Es algo que de verdad va a ocurrir. Pero es paulatino, y entonces es eso, ir participando. Pero como los juicios que hay también de Ciudadanos, que hay también
1: los
2: jurados populares, pues es lo mismo.
3: Pues aquí
2: es lo mismo.
3: Hay unas asambleas ciudadanas que proponen actividades y que luego se decide con las propuestas de las asambleas por votación. Se decide el proyecto que se lleva adelante.
2: Pues por ese camino, claro, desarrollarlo más.
3: No hay,
5: Si lo he entendido
2: sí, pero tienen todavía poca.
5: Lo que dice Teresa está muy bien, porque es por sorteo.
2: Es
5: una participación directa del ciudadano.
2: Sí.
5: Y además que esa participación sí que se va a ver reflejada en la comunidad, bien sea una ciudad,
1: que sea vinculante,
5: claro.
3: Supuestos participativos aquí existen.
5: Problema en este país, como si lo estuviese viendo, el sorteo, me toca a mí, yo no quiero. Y a los cinco días te aparece el que no quiere,
2: bueno,
5: con 16 justificantes firmados, uno por un médico, otro por no sé qué, que no quiero.
1: Qué pragmático no. Eres.
5: Pero eso sería la participación. Pero es la participación directa y que se refleja, que es directa, del ciudadano.
1: Vamos con Emilio y luego Luis.
3: Porque Lucio ha intervenido en los presupuestos participativos.
1: Está en México, se nos ha ido a México, Lucio.
3: ¡Ay, qué suerte!
1: Sí, estamos viajando por ahí.
3: Venga, Simbaul.
4: Bueno, yo lo que creo es que lo que dice Aznar, no creo que sea que Vox se integre con ellos, porque si ya solamente acercándose se pone todo muy mal, imagínate si se integran. Los resultados serían muchísimo peores. Ahora dirían que ya se han radicalizado del todo. O sea, que eso no lo busca. Eso no lo busca porque le perjudica. Lo que quiere es gobernar solo. Gobernar solo, pero para que, bueno, al final o cede un poco, como hace el Partido Socialista, que también cede, con partidos de Sumar y tal, que son de izquierdas radicales también, comunistas, también se acerca a ellos.
3: Oye, comunista no es malo,
4: bueno,
3: ¿eh?
4: Bueno, son extrema izquierda, llamémosle extrema izquierda.
3: Extrema izquierda es una cosa, no, y comunista es otra.
4: Y el partido Vox es extrema derecha, son extremos. Lo que pasa es que si uno hace, peca, y si lo hace el otro, no peca.
3: Bueno, eso también es, peca, ¿eh?
4: Bueno, exactamente, pero lo que te quiero decir es que ese es el problema. Entonces yo lo que creo que Aznar no busca que se junten. Yo creo que lo que busca es otra cosa, es lo que se está dando cuenta de que España, pues, debería ser lo que era antes, una unión unida, fuerte, basada en valores sólidos. Es lo que estamos buscando. Entonces, a lo mejor, si los partidos fundamentales, como son los mayoritarios, que es lo que él quiere, el PP y el PSOE, llegan a un consenso, por lo menos en cosas nacionales, que nos afecten a todo, independientemente de si vamos a hacer una casa o no casa, sino cosas que nos afectan, la defensa, no sé qué, todos estos valores, se tienen que poner de acuerdo, pero es que no están de acuerdo ni en eso. Está todo manga por hombro.
3: Hombre, yo te digo una cosa, en acuerdos de partido de Estado, cuando hubo aquí en el año 17 lo de los catalanes, el 135 se aplicó porque el PSOE con un sentido de Estado secundó lo que decía el PP. Sin embargo, ahora ha ocurrido miles de historias, pues con la OTAN, con el rearme, con decisiones internacionales, que el PP no solo no ha respaldado al PSOE, sino que ha ido a Europa a llorar a Europa. Papá, si no sé, mira lo que me ha hecho.
4: Que yo no estoy diciendo, es que ya empezamos a particularizar. ¿No? Yo no estoy diciendo eso. Porque es que si yo me pongo a defender al PP, ya empezamos con el problema. No nos vamos a poner de acuerdo ninguno de los dos, ni nos vamos a convencer. Porque eso es así. Tú eres del Barcelona, yo del Madrid, y yo no te voy a convencer.
1: Soy del Atlético.
4: Yo del Atlético. ¿Tú te crees que si le digo que se haga del Madrid, le dé cosas, va a ser? Ya. No nos vamos a convencer de nada.
3: Razón.
4: Lo que quiero decir es que, pues que España ahora mismo, pues, se ha alimentado mucho, como dijo Carlos, pues el nacionalismo y el independentismo. Es que nos está haciendo polvo. Nos está haciendo polvo. ¿Por qué? Porque estamos en sus manos. Y es una pena que un ciudadano se dé cuenta de que vota un partido, al PSOE, por ejemplo, o al PP, y al final, como no puede gobernar, pues resulta que tiene que ceder a estos señores que les importa un pepino España. Puede ser una decisión que sea buena para todos, pero puede ser mala. Pero a él le da igual. A él lo único que le importa, le da igual si gobierna el PP o el PSOE. Él lo que quiere son recursos.
3: Porque ha pactado
4: recursos,
3: tanto el PP,
4: claro,
3: con ellos como el PSOE.
4: No, pues eso. Ellos lo que quieren son recursos económicos. ¿Para qué? Para hacer su política luego en su país vasco. Es decir, el PNV le da igual si es el PSOE o si es el PP. Yo voy a votar por lo que tú digas, siempre y cuando a mí me des. Y luego, cuando yo tenga esa pasta, yo haré la política de derechas del PNV. Pero si es Bildu, pues será la política de Bildu, la que se haga. Entonces, claro, ese es un tema importante. Entonces, ¿qué pasa? Pues lo que decía Carlos, es que la ley electoral, pues es que es fatal, nos hace polvo. ¿Por qué? Pues porque luego hay partidos muy pequeñitos que tienen muchos votos, pero como luego esos votos se distribuyen por toda España, pues no tienen nada que hacer.
1: Mira,
4: si luego partidos más importantes, o sea, Vox, por ejemplo, y Sumar, pues tienen votos, muchos más, pero ¿qué pasa? Que como se disgregan por todas las provincias, pues ya están perdidos. Sin embargo, ellos se concentran en sus provincias y sacan una serie de ventajas que no tenemos los demás.
5: Venga, vamos con
1: Ahí un ejemplo muy claro.
5: Hace unas cuantas elecciones, no me acuerdo cuándo, Izquierda Unida sacó 1.000.000 y pico de votos. Es una cifra un poco curiosa. No sé si tuvo 2 o 3 diputados.
1: Sí.
5: O sea, eso es injustísimo, con 1.000.000 de votos.
3: Yo también creo que hay que reformar la ley electoral, ¿eh?
1: Sí, sí. Venga,
6: y vamos terminando, que llevamos aquí
1: más de una hora.
6: Yo estoy de acuerdo en que Aznar y Felipe González y estos expresidentes tienen que tener la representación que tienen. Son unas personas que dan su opinión y punto. Se acabó, y muy respetable, pero no tienes por qué hacerle caso. Ahora, yo sí que hay una cosa de lo que hemos hablado aquí en la que si me apuras un poco, compro el tema de Aznar, ¿no? Y es él lo que está diciendo es que tiene que haber una mayoría para que el país avance.
0: pero es que esa mayoría está muy claro dónde está.
1: Habla de una reconstrucción histórica,
0: sí,
1: que hace
0: pero,
1: falta.
0: Pero está muy claro dónde está. Y es que, como bien ha dicho María Antonia, es que el PSOE y el PP, que al final son los que tienen la mayoría en absoluta, se pongan de acuerdo en temas de Estado.
3: Sí.
0: Es que es así de fácil.
3: Es decir,
0: yo creo que
3: hay que gobernar y dejar gobernar.
0: Claro, yo creo que una de las cosas en las que Feijóo ha metido la pata hasta el corvejón, ¿no?, es precisamente en no tener un sentido de Estado real. Y decir, esto no estoy de acuerdo, pero estoy de acuerdo al 90%, pues apoyo esto, ¿no? Ha sido como...
1: ¿Y crees que Aznar le ha hecho un poco la cama con esto?
3: Pues yo creo que sí.
0: Yo creo que sí. Yo creo que, a ver, ha sido una manera de decir, oye, nos estamos equivocando, Vox nos está comiendo el terreno. Y el problema es que el Partido Popular va a salir muy debilitado porque les está fagocitando. Y hay otro miedo que yo creo que hay por ahí, y es que al final está quedando un espacio libre en el que puede aparecer otra fuerza política, ¿no? Como hizo la UCD, por ejemplo, en su momento. Yo creo que va a ser difícil que eso ocurra porque ahora hay muy poco espacio y...
1: Venga, que nos
0: los grandes partidos no nos van a dejar.
1: Nos están poniendo música desde control ya, y eso es que nos tenemos que ir.
2: Con la música.
3: Lo que te quiero
1: perdón,
3: decir
1: muy rápido
3: es que
1: y
3: luego... lo de Aznar me parece una deslealtad para con Feijóo. Porque lo que le está haciendo a Feijóo es marcarle el camino, decir que es un menor de edad, y le está poniendo nervioso a Feijóo. A mí no me parece bien que Aznar intervenga.
1: Emilio, muy breve.
4: Pero que eso es lo mismo que ha hecho Felipe González con Sánchez.
3: Sí, pues igual. Es que eso tampoco me parece
4: bien. No solamente,
3: pero Sánchez pasa, ¿eh?
4: Sí, pero Paje no pasa y está ahí.
1: Ya, ya.
4: Bueno, es la única voz discordante.
3: No,
4: para su parroquia no. Lo que pasa es que no puede ser que esa reunión sea como un partido de Corea del Norte, todos de acuerdo. Eso es muy difícil, muy difícil. Entonces yo creo que el problema está en lo que estamos diciendo, que es que a nosotros se nos presenta un programa político. Y nosotros lo votamos. Y cuando llega la hora de la verdad, se te meten los nacionalistas y los separatistas y los de... Y entonces te meten una serie de cuestiones que yo no he votado. Eso es democrático. Y las hacen. Dicen, es que es por el bien de España. No sé. ¿Tú te crees que si ellos no estuvieran ahí ahora mismo, Sánchez hubiera hecho muchas cosas de las que ha hecho? Hubiera hecho darle la amnistía, hubiera hecho la toma y toma y toma y toma. Todo lo que les ha dado es porque necesita gobernar, pero eso nos perjudica a todos,
3: pues
4: eso es malísimo.
3: En sus tiempos,
4: no digo que no, pero digo, estamos juzgando lo de ahora. De ahora es que eso es perjudicial, y eso es lo que hay que cambiar.
1: Metemos siendo pragmático, sí, como es nuestro amigo Carlos, que de aquí al año que viene no nos va a dar tiempo a hacer todos los cambios que habéis pedido, ¿eh? No, pero bueno, seguiremos hablando de ello. Teresa Cunillera, muchísimas gracias por haber estado con nosotros.
2: Muchas gracias a ti y a todos y a todos los oyentes.
1: Un placer, como siempre, Carlos. Seguimos calentando motor, sí,
5: y pido la brigada rápida porque en todas las ciudades, sí. Porque en todas las ciudades hay una baldosa que se mueve, que cuando llueve la piso yo. O sea, impepinable.
1: No sé qué dónde está la de Cuellar para tener cuidado cuando vaya.
5: Y luego que a lo mejor entiendo por qué a lo mejor no tengo novia, porque las aceras son, como ha dicho Emilio, muy estrechas. Y no se puede ir de dos en dos.
1: Bueno, es que son ciudades históricas y a lo mejor tú también eres un personaje histórico, como bien te gusta a ti la historia. Luis Miguel, muchísimas gracias por haber estado con nosotros.
0: Que disfrutemos todos del verano y del baño.
1: Y del baño, y con mucha prudencia, precaución y prevención. María Antonia, muchísimas gracias. Disfruta de la playa.
3: Eso haré. Volveré en septiembre.
1: Venga, a ver si nos da tiempo a ir cambiando algunas cosas.
3: A ver si en septiembre ya está todo arreglado, lo tenemos todo claro.
1: Emilio Montero,
5: la baldosa.
1: Muchísimas gracias, Emilio.
4: Nada, encantado. Como dice Carlos, nos van a decir que los segovianos somos cabizbajos.
1: Porque vais mirando
4: para no tropezar. Son un poco cabizbajos los segovianos.
1: Gente optimista, y como demostráis aquí, cada día intentando mejorar nuestra ciudad, nuestro entorno y nuestra provincia. Gracias, seguimos, nos vamos a ir hablando de provincia hasta el Espinar, porque nada, a las 11 comienza Astro Espinar 2026 y nos vamos a ir hasta el planetario que allí se está montando.

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1: Claro, veníos cuando queráis. Bueno, por la mañana mejor no, que no corre el aire. No, a comer no, que no hay quien pare aquí. ¿A merendar? Tía, nos comen los bichos.
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0: 10:39 minutos de la mañana, seguimos en directo y no sé si han estado alguna vez dentro de un planetario. Si la respuesta es afirmativa, supongo que les habrá despertado muchas sensaciones. Pues nosotros nos vamos hasta el planetario de El Espinar, un planetario que se está montando en este momento. Y ahora les cuento dónde, es un lugar muy particular.
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0: Y es que tenemos una cita importante desde, bueno, 20 minutos quedan, desde las 11 de esta mañana y hasta el próximo domingo se abre la séptima edición de Astro Espinar, en este caso Astro Espinar 2026. Así que nos vamos nada más y nada menos que hasta el Salón de Plenos del Ayuntamiento del Espinar. Allí nos está esperando, entre otros, Juanjo García, nuestro querido monitor segoviano con certificación Starlight y también miembro de la Asociación Hespérides de Amantes de la Ciencia y la Astronomía y también responsable de la empresa Conoce tu Cielo de Astroturismo. Juanjo, buenos días, bienvenido.
2: Buenos días, Alberto, bien hallado, como siempre.
0: Mañana intensa, ya os quito pocos minutos porque sé que tenéis mucho trabajo y estás muy bien acompañado. Voy a saludar también a José Ignacio María Barreno, que es presidente de la Asociación Hespérides. José, buenos días, bienvenido a Vive Radio.
3: Hola Alberto, muchas gracias, un placer participar.
0: Me hace especial ilusión teneros aquí a los dos juntos, es habitual que hablemos con Juanjo, pero también me gusta tenerte en esta ocasión a ti. Juanjo, cuéntanos un poco, he dicho que nos íbamos a ir dentro de un planetario, pero al tiempo he dicho que estáis en el Salón de Plenos del Ayuntamiento. ¿En qué habéis convertido aquello?
2: Pues como tú muy bien dices, en un planetario. Literalmente estamos bajo un cielo de estrellas dentro del Salón de Plenos del Espinar. Hemos montado el planetario hinchable de Conoce tu Cielo para dar comienzo a esta nueva edición de Astro Espinar. Y aquí estamos, bajo las estrellas.
0: La primera actividad, precisamente, José, va a ser a partir de las 11. ¿Qué es lo que vais a ofrecer allí a los presentes?
3: Pues mira, en este primer pase resulta que van a venir un campamento de Segovia, un campamento de Cáritas, que nos pidieron que si podían venir, pero que tenían problemas para llegar aquí. Y gracias al CID de aquí del Espinar, que nos ha donado un autobús, pues están viniendo ahora mismo de camino un campamento, no sé si son al pie de 25 chicos, 6 y 12 años, que vienen desde Segovia, ya digo, en un campamento que están haciendo en Cáritas. Uh-huh. O sea que empezamos solidariamente, digamos, este Astro Espinar.
0: Pues ese va a ser un arranque magnífico, Juanjo, de una experiencia que vosotros en Conoce tu Cielo hacéis habitualmente. Supongo que, lo decía yo esta mañana, protagonista también en esta edición de Astro Espinar va a ser el eclipse en alguna de las cuestiones, el eclipse que está pues a un mesecito de producirse.
2: Pues a escasos 39 días, si no me salen mal las cuentas. Efectivamente, yo creo que menos en la observación que tendremos el sábado por la noche, el resto va a ser prácticamente tema único, ¿no? El eclipse, cómo fotografiarlo, cómo observarlo, seguridad de todo tipo. O sea que sí, tiene que estar presente, no hay otra forma.
0: Bueno, ¿cómo se va a desarrollar el día a partir de esta primera actividad dentro de donde estáis del planetario que nos espera por delante? Y también te quiero preguntar si aún estamos a tiempo, de quienes nos esté escuchando y no haya reservado para alguna de esas actividades, entrar a formar parte de este Astro Espinar 2026.
3: Pues mira, te voy a contestar yo si quieres. Sí. Efectivamente, o sea, digamos que el planetario es una actividad para ir abriendo boca. Está ahora por la mañana, ya obviamente ya está difícil que se pueda participar en él. Pero luego por la noche, tenemos una exposición de fotografías. Ahí haremos un poco de charla con la gente que venga, un poquito de cena, y nos vamos a hacer un taller de fotografía nocturna. Y ya mañana, que decías de mañana es el día fuerte con el tema del eclipse, y tenemos, por ejemplo, contamos con Óscar Martín Mesonero, que es, pues no sé si el mayor caza eclipses de España.
2: Mayor no, se lo he dicho, pero casi.
0: Caza eclipses, sí, sí.
3: Sí, y sabe mucho de eclipses totales y es una gran oportunidad para todo el mundo que quiera enterarse de qué es esto de un eclipse total, ¿no? Y luego también contamos con Luis Miguel Azorín, que es, nos va a contar más el tema de cómo fotografiarlos. Juanjo probablemente le conozca mejor que yo.
2: Sí, es uno de los mayores youtubers de España, uh-huh, relacionados con la astrofotografía y demás. Entonces, bueno, pues nos va a dar todas las pautas. De hecho, su charla son dos, digamos, son dos partes. Una es la teórica y luego la otra va a montar un equipo y va a fotografiar el sol, lógicamente, sin que se produzca el eclipse, pero con todo el sistema, cámaras, telescopios, como el día 12.
0: Estamos hablando, perdona, de mañana sábado día 4, a partir de las 11 de la mañana, ¿no?, aproximadamente.
3: Sí, era un poco en relación a lo que decías de apuntarse. Sí. Efectivamente, todavía tenemos, hay un sitio que se llama Eventbrite, nos podéis buscar, Esperides el Espinar Eventbrite, y ahí aparecen las actividades, en concreto esta. Y el que quiera se puede inscribir todavía. O sea, todavía tiene tiempo de poder acercarse por aquí y contar con estos dos grandes conocedores de los eclipses. Y luego por la tarde, pues con nosotros. Vamos a hablar sobre eclipses en la historia, astronomía inclusiva, siente un eclipse para gente que obviamente no pueda verlo bien. Y una presentación de una guía del eclipse. Y luego por la noche la observación. Y acabamos el domingo, pues como siempre, con un desayuno entre la gente que hemos participado, pues para ver qué tal ha ido la cosa. Y bueno, Juanjo te cuenta ya un poquillo más las dos actividades últimas, con lo que cerraríamos tu final.
0: Sí, pero os habéis saltado una, que es la comida. Yo quiero que me habléis del astrocachopo, ¿no?
2: Pues yo llevo con Alberto ya meses avisando de las astrocachopo y José se ha saltado, claro, lo más importante.
0: Claro, y os lo saltáis, que está muy bien que tengáis, está muy bien que tengáis interés por la ciencia y la astronomía, pero no me saltéis el astrocachopo, por favor. Es ironía. Pero es verdad, por si alguien quiere participar, ¿no? Sería también importante, sí, que lo...
2: Hay que ponerle la G a la astronomía y convertirlo en gastronomía, como dice mi amigo Alex. Esto es una parte importante y es un, ya lo hemos hablado varias veces, ¿no? Es una tradición ya casi el sábado ya comer el astrocachopo. Y bueno, pues eso, como comentaba José, el domingo terminaremos, después del desayuno, terminaremos con una observación que será aquí en la plaza. Y animo a todo el mundo, esa es abierta también, ¿no? Uh-huh. O sea, que el que pase por aquí podrá observar el sol con gafas especiales, podremos observar el sol con telescopios especiales, todo con sus filtros y explicaremos cómo hacerlo. O sea, creo que es importante porque bueno, hay que enseñar, permíteme la expresión, o concienciar a la gente de que hay que mirar el cielo, hay que mirar el sol, pero hay que mirarlo con cuidado.
0: Pues yo creo que es una ocasión ideal este fin de semana, desde hoy mismo y hasta el próximo domingo, para tener esas pautas, para disfrutar de esa cita de la que tanto estamos hablando, de la que tanto hablamos en este espacio, pero a la vez de despertar nuestra pasión por la astronomía, por la observación de nuestros cielos, de los que tanto sabéis vosotros precisamente, y también de conocer esos proyectos de los que nos lleva hablando José, nos lleva hablando Juanjo durante mucho tiempo, esa misión Globo Sonda en el eclipse, MGS en el eclipse, y desde la Asociación Esperides nos vais a hablar mañana, digo, perdona, el domingo a partir de las 11 precisamente.
3: Sí, sí, ya sabéis que se va este proyecto de ciencia ciudadana que se ha ido moviendo, bueno, pues va a consistir en lanzar, no sé exactamente cuántos, lo sabéis mejor Juanjo, pero
2: pues 15, al final serán 15 globos, uno desde Portugal, otro desde Túnez, y el resto desde España.
3: Uh-huh. Ya sabéis que la idea es intentar captar la sombra de la luna, la que pasa por encima de nuestro país, ¿no? Y bueno, pues la verdad es que es un proyecto chulo y veremos a ver qué tal sale. Veremos, uh-huh, que salgan imágenes
2: puras. Ya si quieres, aprovecho, si me permitís.
0: Sí.
2: Y si nos conceden los permisos, que no va a haber problema, en principio no va a haber problema, ya puedo ir avisando de que seguramente el 25 de julio hagamos nuestro último lanzamiento de prueba antes del gran día, desde Riagua de San Bartolomé, pueblecito segoviano, donde gestionamos un observatorio municipal, y desde ahí vamos a hacer el lanzamiento. Además, esperamos televisión, radio, o sea, que estéis invitados vosotros también, por supuesto, si queréis venir al evento.
0: 25 de julio, la última prueba sería el último ensayo para luego hacer esos lanzamientos que decíais. Recordad que vais a recoger, como apuntaba también José, imágenes, datos que pasarán al fondo científico, digamos, de alguna manera, y todos esos lanzamientos, esos 15 lanzamientos, van a aportar, voy a utilizar el término, mucha luz a ese eclipse también desde el punto de vista científico, ¿no?
2: Sí, sí, porque además, como tú muy bien dices, el proyecto comenzó como tomar imagen, pero ha acabado en un proyecto científico totalmente con idea de hacer experimentos que nunca se han hecho, como ya hemos hablado en una ocasión, en Europa, y alguno de ellos incluso en el mundo. Es la primera vez que se va a lanzar un contador de muones durante un eclipse, a ver qué pasa. Entonces, con toda esa información, con todos esos datos obtenidos, la idea es luego hacer un trabajo científico, hacer un estudio y presentar un trabajo, o sea, totalmente científico.
0: Pues ahí está, y todo ello a partir de la Asociación Hespérides, también de todo ese trabajo que se está haciendo, también con la empresa Conoce Tu Cielo, de la que es responsable Juanjo García, monitor segoviano de Starlight. Muchísimas gracias por habernos contado todo esto desde un planetario, con esa cúpula de estrellas. Así que el mismo cielo no tenemos ahora mismo, siempre hablamos de si está nublado o no. Hoy hay mucho sol, pero vosotros estáis ahora en plena noche, podríamos decir. Así que muchísimas gracias a los dos, José Ignacio María Barreno, presidente de la Asociación Hespérides de El Espinar, y Juanjo García, muchísimas gracias por habernos contado todos los detalles y animar a quienes aún están a tiempo a acudir a esta cita tan importante desde hoy en El Espinar, Astro Espinar 2026. Hasta el próximo domingo. Gracias a los dos.
3: Gracias, Alberto. Muchas gracias.
2: Un abrazo, Alberto.
0: Un placer.
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0: Y 58 minutos de la mañana. Vamos a seguir echando un vistazo a la información y en este caso pues aportándoles información de última hora. Los detalles los pueden encontrar ya en la versión digital del día Segovia, una noticia que está ultimando con todos los detalles nuestro compañero Nacho Sáez, que ahora nos ampliará la información, pero tenemos que contarles que la Guardia Civil de Segovia ha dado por finalizado el amplio dispositivo de búsqueda y localización activado el pasado fin de semana. Se lo contábamos a primera hora de hoy, tras el hallazgo esta mañana a las 10 menos cuarto del cuerpo sin vida del hombre de 84 años cuya desaparición había sido denunciada en la localidad de Riaza. Les vamos a ampliar en unos minutos toda la información, todos los datos que están llegando ahora mismo a las redacciones. Pero aprovechamos este tiempo también para comentar el resto de la información local y provincial que nos llega a través del día de Segovia. Y como cada viernes reunimos aquí a parte de la redacción del periódico, está con nosotros y le saludamos ya a Marcelo Galindo. Buenos días.
18: ¿Qué tal? Buenos días.
0: Gracias por acompañarnos un día más. También nos acompaña Sandra Segovia. Buenos días.
19: Buenos días, Alberto.
0: Y Rosa Blanco está también en nuestra mesa. Buenos días. Una noticia que comentaremos ampliamente ahora, que iremos a lo largo de la mañana comentándoles todos los detalles con un un final triste, desde luego, que nos va a comentar nuestro compañero Nacho Sáez. Hoy no era difícil elegir la fotografía de portada, Rosa, en el periódico.
16: Sí, nos costó un poco, sí, porque había imágenes, sí. Había muchas imágenes. Y al final decidimos esta porque, a ver, ¿qué hacemos todos cuando marca gol? Saltar. Eso, ¿no? ¿Sí o no? ¡Ah!
0: Saltar, gritar, abrazarnos.
16: Sí, sí. Eso.
0: Y ese es el reflejo
16: costó porque había muchas muy buenas.
0: Bueno, pues España ya está aquí, preside esa portada, lógicamente, el triunfo de La Roja. Veremos a ver cómo continúa precisamente el Mundial. Bueno, imágenes también de un parking de buses que está trayendo muchos comentarios hoy, sí. Se ha debatido ampliamente en nuestra tertulia, en nuestro tiempo de tertulia. Supongo que sobre el parking también está recogiendo muchas imágenes para ver el antes y el después, ¿o no? ¿O pues está viendo pocos cambios?
16: Sí, es que, a ver, como es un sitio que es muy plano, pues, a ver, hay cambios, pero es que es como muy plano, es casi, parece que hace siempre la misma foto de lo mismo, ¿no? Es mejor ir a un partido de fútbol. Es más divertido.
0: Más entretenido. Ya está con nosotros Nacho Sáez. Buenos días, Nacho.
18: Hola, buenos días, Alberto.
0: Bienvenido. Decía que estabas en la redacción ultimando los detalles de una noticia que ya acabáis de publicar en la versión digital del día de Segovia, la aparición de ese hombre de 84 años. Se iba a cumplir mañana una semana de la desaparición, mañana sábado.
18: Efectivamente, hace unos minutos la subdelegación del gobierno en Segovia nos comunicaba que la Guardia Civil había hallado el cuerpo sin vida de Luis de Gregorio, el vecino de Riaza, que permanecía desaparecido desde el pasado sábado. El hallazgo se ha producido en torno a las 10 menos cuarto de la mañana de este viernes en la zona del paraje de la Charca, en las inmediaciones del río Riaza, en el propio término municipal de Riaza. Y bueno, pues tras el descubrimiento, la Guardia Civil ha dado traslado inmediato de los hechos al juzgado de guardia, que se ha personado en el lugar para proceder al levantamiento del cadáver e iniciar las investigaciones para el esclarecimiento de las causas del fallecimiento. Pues nada, lamentamos este triste desenlace a un hecho que nos ha tenido pendientes desde el fin de semana pasado, y bueno, pues precisamente hoy publicábamos en la edición impresa del Día de Segovia una entrevista con el capitán de la compañía de Sepúlveda de la Guardia Civil de Segovia, Agustín González Bermúdez, que ha dirigido el operativo de búsqueda de Luis. Y bueno, pues es verdad que nos reconocía que con el paso de las horas y de los días cada vez era más difícil que Luis apareciera con vida, y bueno, pues que más o menos tenían claro que no se trataba de una desaparición voluntaria, sino que pensaban más que podría haber sufrido una desorientación, un problema repentino de salud, y bueno, pues todo apunta a que parece que es lo que ha ocurrido.
0: Una interesante entrevista, lo apuntábamos esta mañana haciendo un repaso al periódico, porque además de contarnos cómo ha ido variando el operativo, el amplio dispositivo de búsqueda a lo largo de los días, según iban pasando las horas, muy interesante también porque dejaba algunas claves de seguridad, de prevención también, no digo para, bueno, desapariciones de este tipo, porque finalmente había sido una forma, digamos, involuntaria, pero cuando uno sale al monte hay que tomar algunas medidas, sobre todo dejar marcada la ruta y avisada la ruta donde vamos a estar y los lugares donde vamos a estar.
18: Eso es, en esta entrevista, como dices, pues el capitán de la compañía de Sepúlveda daba esa serie de recomendaciones de las que hablas, y bueno, pues además pues nos contaba lo importante, el relevante papel que desempeñan las nuevas tecnologías también, tanto para ayudar a la Guardia Civil cuando se produce una desaparición de este tipo, como para nosotros, como para los propios ciudadanos, que bueno, pues llevando, por ejemplo, un reloj con GPS, pues en caso de una desorientación, pues facilita mucho la labor del dispositivo de búsqueda, y porque además en ese tipo de situaciones, pues nos decía el capitán que las horas son claves a la hora de que para que el dispositivo pues finalice con éxito. Y apuntar que bueno, esa entrevista que comentas en la edición digital es mucho más amplia, con lo cual, bueno, ya incluyen muchos más consejos que recomendamos a nuestros oyentes que lean.
0: Muy interesante, buen trabajo, Nacho. Yo lo he estado leyendo precisamente en la versión digital esta mañana, temprano, a las 6 de la mañana, estaba repasando todos los datos y me encontraba con esas recomendaciones que me han parecido muy interesantes. Yo creo que en estos tiempos de verano, además, que nuestras zonas, nuestro entorno rural, maravilloso entorno rural, se llena también de visitantes y de practicantes de varios deportes, está bien que tengamos esas precauciones. Volveré enseguida contigo para comentar un par de cifras referentes a dos asuntos, pero ya que hemos salido a la provincia, sigo con Sandra Segovia. Nos situamos, si te parece, antes de hablar del verano y de las fiestas, en el real sitio de San Ildefonso. Ayer se comentaba también mucho, nos traes todos los datos de por qué se ha suspendido el pleno de presupuestos.
19: Sí, bueno, lo cierto es que ayer desconvocaban de manera repentina el pleno que había convocado extraordinario el Ayuntamiento del Real Sitio de San Ildefonso con motivo de la aprobación inicial de los presupuestos de la localidad del año en curso. Contactamos con el alcalde, con Samuel Alonso, que justificaba la decisión pues en una necesidad de revisar parte de la documentación del expediente que se iba a llevar al pleno, explicando que bueno, pues que en la comisión informativa que había tenido lugar esta misma semana pues habían detectado que errores en parte de la documentación y que él consideraba que bueno, pues que a su juicio lo más procedente era suspender la convocatoria, corregir la documentación y luego ya retomar el pleno de presupuestos. Esta es la opinión del alcalde, de Samuel, como te decía, pero es cierto que bueno, pues la oposición no compartía estos motivos. Sí que es cierto que algunos de los portavoces de los grupos que tienen representación, que son Vox, Izquierda Unida y el PP, sí que compartían que había ciertos errores en la documentación, pero también achacaban la suspensión del pleno principalmente a dos factores. El primero, que se habían inflado partidas con el objetivo de que, como el presupuesto no se aprobaba con los apoyos suficientes, a posteriori pues poder realizar modificaciones presupuestarias para destinar ese dinero a otras partidas. Y en segundo lugar, pues que como los presupuestos nacían muertos, por así decirlo, pues porque no iban a encontrar apoyos, tampoco la abstención de Izquierda Unida, pues entonces el alcalde pues achacaban esto a que el alcalde había decidido que era mejor no celebrarlos porque no iban a ser aprobados.
0: Bueno, estaremos pendientes, no, supongo que no hay nueva fecha todavía
19: de momento no hay nueva fecha.
0: No se ha comunicado. Voy a aprovechar que estamos en la sierra, seguimos la línea de la sierra y vamos a llegar hasta Navafría. Hay una cita muy interesante para los vecinos, no solo de Navafría, el próximo domingo, referente al gran incendio que tuvo lugar allí.
19: Sí, bueno, pues el Ayuntamiento de Navafría ha convocado a una reunión informativa a todos los propietarios afectados por el incendio que tuvo lugar en el año 2022, en el que no solo estuvieron involucrados los vecinos de Navafría, sino que también afectó a término municipal de Torreval de San Pedro, de su localidad vecina, y bueno, pues les ha reunido el domingo 5 de julio en el Ayuntamiento, tras conocer que el expediente que habían presentado para optar a las ayudas destinadas a la recuperación de terrenos por incendio forestales había sido preseleccionada, pero la tramitación exigía que ahora pues todos los propietarios de esas parcelas afectadas den su conformidad. Entonces pues les había reunido tanto a los vecinos de Navafría como a los de Torreval, a los propietarios que han tenido parcelas afectadas, a esta reunión para continuar avanzando en estas ayudas para la recuperación de sus terrenos.
0: Bueno, luego volvemos a provincia para hablar de este fin de semana que ya es pleno verano y también muchas fiestas que comienzan, no solo los barrios de la capital, sino muchas citas que tenemos a lo largo de nuestro territorio. Pero voy a volver paulatinamente a la capital. Quiero hablar del Palacio de Quintanar, de la Diputación y también de la Junta, Marcelo Galindo, porque ayer tuvimos la visita del nuevo consejero de Cultura, ayer con motivo de la inauguración de Editantes de la feria aquí en la Plaza Mayor, y se refirió al futuro, no sé si inmediato o no, del Palacio de Quintanar.
20: Pues efectivamente aprovechamos la presencia del consejero en su primera visita a Segovia. Yo creo que su primera visita casi a cualquier lado, porque es muy reciente su toma de posesión como consejero, para interesarnos por la intención que el gobierno regional tiene hacia el Palacio de Quintanar, que inicialmente parece ser que la cesión era casi inminente, pero el consejero vino a poner un poco sordina a esta cesión, hablando de que, bueno, que ahora mismo los técnicos están estudiando el expediente de cesión del edificio y que, en cualquier caso, la decisión queda supeditada al interés que pueda tener el Palacio Quintanar en la programación cultural de la Junta de Castilla y León en Segovia. Que incluso avanzó la posibilidad de que, si esta fuera acreditada, pues que el edificio, pues probablemente, no lo dijo con estas palabras, pero dio a entender que si esta programación cultural quedara dañada, pues probablemente el edificio quedara como está. Pero vamos, me da la impresión de que, como bien se dice en el Al Día, empleando un término del rugby, esa patada
0: hacia adelante,
20: a patada a seguir, que se llama el término, yo creo que es un poco seguir un poco dando, abriendo un poco las posibilidades, pero me da la impresión de que hacia una decisión que ya está tomada y que es la de la cesión del Palacio Quintanar a la Diputación Provincial.
0: Pues volvemos a otros asuntos. Decía yo que fue precisamente en el marco de la inauguración de esa feria de editantes, que va a estar hasta el próximo domingo, en la Plaza Mayor.
20: Efectivamente, una feria muy, por cierto, muy, muy interesante, porque tendremos la oportunidad de ver a editores de Castilla y León con publicaciones que van un poco más allá de lo que es la literatura comercial y que nos ofrecen la posibilidad de ver otro tipo de temas un poco vinculados más a la tierra, a la raíz de Castilla y León. Y yo creo que es una oportunidad importante que tenemos los segovianos de poder acceder a otras editoriales radicadas aquí en Castilla y León que se interesan por esos temas.
0: Bueno, por supuesto que hoy pueden encontrar toda la información local de la capital, todas las declaraciones que realizó ayer el alcalde José Mazarías, el alcalde de Segovia, tras la Junta de Gobierno local, con la presentación de esas cartas que ha dirigido, esas primeras cartas a cuatro ministerios a la espera de respuesta, y si no, serán cartas que volverán a enviarse por diferentes asuntos. El alcalde José Mazarías arremetió contra varios ministerios, como los decimos, y cuestionó, por cierto, la oposición de la portavoz socialista Clara Martín como integrante del Comité Federal del Partido Socialista. Nacho, te estaba mirando, bueno, no sé si esto casi te pido una opinión, ¿no? Como profesional de la comunicación, ¿esto marca el inicio de una carrera ya imparable hacia las próximas elecciones?
18: Perdón, es que estaba aquí mirando una cosa, Alberto, y he desconectado, y no te he entendido,
0: No, estaba hablando de las cartas que han mandado a los ministerios y también el arremeter directamente contra Clara Martín como portavoz como portavoz socialista, su oposición y como integrante del Comité Federal, la que vimos, estuvo por aquí el otro día, hablamos de ello, ¿no? No sé si opinas que ya arrancamos esta carrera electoral a toda velocidad, incluso ahora antes del verano.
18: Yo creo que ya ha arrancado, ¿no? Es verdad que con el impasse que va a suponer el verano, pues supongo que, bueno, que todavía no, los partidos no van a acelerar mucho la máquina, pero estamos viendo señales de que es así, ¿no? De que ya todos se están poniendo en modo elecciones, ¿no? Hace pocos días Clara Martín confirmaba su intención de ser de nuevo la candidata a la alcaldía del Ayuntamiento de Segovia por el Partido Socialista. También hace unos días los medios preguntaron al alcalde José Mazarías si había decidido si también va a concurrir a esas elecciones, y en este caso contestó que aún no había tomado una decisión, y ahora llegan estas cartas, ¿no? del alcalde que bueno, pues sí, tienen un claro tufo electoral, ¿no? Porque bueno, pues como bien decía nuestro director Juanjo Fernández en una de sus columnas de esta semana, pues esas cartas bien podrían ir dirigidas también a la Junta de Castilla y León, ¿no? Que tiene proyectos pendientes aquí con la provincia de Segovia, con la ciudad de Segovia, de los que tampoco se conoce mucho desde hace tiempo, y bueno, pues estamos en el juego, ¿no?
0: Pues trabajo el pistolar que tiene por delante el alcalde. No sé si al Ministerio de Igualdad, me parece que no le ha llegado de ninguna carta, porque me quiero ir hasta el Ministerio de Igualdad para comentar un informe del que tú has extraído unos datos locales, lógicamente, ese informe sobre la prostitución. Estamos, podemos decir, con unas cifras muy bajas, siempre preocupantes. Aunque hubiera solo una mujer que tuviera que prostituirse, estamos hablando de una situación grave. Pero has hecho un análisis en detalle de esas cifras.
18: Sí, porque bueno, esta semana el Ministerio de Igualdad ha lanzado la primera campaña abolicionista basada en valoraciones reales de consumidores, y bueno, pues hemos encontrado un macroestudio que hizo el propio Ministerio de Igualdad, decía, ante la insuficiencia de información y el raquitismo de los datos que se manejan en torno a este fenómeno y la consecuente necesidad de mejorar el conocimiento existente para elaborar políticas públicas adecuadas para la erradicación de la prostitución. Y bueno, pues en ese macroestudio nos hemos encontrado con que Segovia, según las estimaciones del Ministerio de Igualdad, es la tercera provincia del país con menos mujeres en situación de prostitución. Solo hay menos en Ávila con 91 y en Teruel con 157. Aquí son 202, que bueno, pues no dejan de ilustrar también este oscuro fenómeno de la prostitución, que bueno, pues que se sigue desarrollando principalmente en los clubs, pero también de una forma más sumergida en viviendas, aunque es bueno, es verdad que consultando ayer a fuentes conocedoras de esta realidad, pues nos decían que aquí en la ciudad de Segovia habían bajado los pisos que se dedican a ejercer la prostitución, y que ahora más la tendencia o el hábito es que las mujeres vayan a donde les dicen los clientes. Bueno, pues la verdad es que es un problema muy complejo, sobre todo yo creo que muy complejo, y bueno, pues que requiere pues seguir estudiándolo y seguir buscando herramientas para bueno, pues para que pues como decía, poder solventar un fenómeno y una realidad que es muy difícil de abordar, la verdad.
0: Esa era la primera cifra que quería comentar contigo, 202 mujeres que ejercen la prostitución en Segovia, según el Ministerio de Igualdad, según ese estudio. La segunda cifra es 3.690, son las solicitudes que se han tramitado en este proceso de regularización aquí en la provincia.
18: Sí, ayer la Secretaría de Estado de Migraciones dio por primera vez datos por territorios de esta regularización extraordinaria de inmigrantes que anunció el gobierno en el mes de enero y que puso en marcha en abril. Y bueno, pues lo que vemos es que aquí en Segovia el número de solicitudes recibidas ha sido de 3.690, cuando el gobierno anunció que iba a llevar a cabo esta regularización, nosotros aquí en el periódico quisimos hacer el ejercicio de a cuántas personas iba a afectar, y nuestro cálculo nos salía que era más o menos unas 1.400 las que lo podían solicitar. Y bueno, pues al final han sido más del doble, como también ha sucedido en el conjunto del país, donde la cifra casi alcanza el 1.200.000 solicitudes, cuando se preveía, me parece que en un principio el gobierno dijo que 500.000. Y bueno, pues ahora hay que ver cuántas son aceptadas, aunque sí, en el momento en el que son admitidas a trámite, antes incluso de que haya una resolución final, pues todas las solicitudes que hayan sido admitidas a trámite, reciben un permiso temporal para residir y trabajar en España, con lo cual bueno, pues también yo creo que bueno, pues un proceso que también va a ayudar a sacar de la clandestinidad a muchas personas y también a ayudar a paliar la falta de mano de obra, ¿no?, que existe en muchos sectores de nuestra economía.
0: Gracias, Nacho. Vamos a seguir pendientes de la noticia que nos traía nuestro compañero, la aparición del cuerpo sin vida de ese hombre de 84 años en Riaza, que había desaparecido casi hace una semana. Mañana se cumplía esa semana. Vamos con propuestas para terminar con el fin de semana. Quiero empezar por la Alhóndiga. Ayer se inauguraba Folk Segovia con un homenaje fabuloso a Luis Martín, emocionante sin duda, que tuvo lleno total. Pero además se inaugura por la mañana una exposición. Va a estar acompañada la música y también la oportunidad de recorrer en la Alhóndiga una exposición. Segovia suena a folk.
19: Eso es, Alberto. Ayer comenzaba el Festival de Folk Segovia, que se alargará durante todo el fin de semana. Como decías, comenzaba con un homenaje a Luis Martín, quien fuera pues el fundador y el alma considerado de este festival. Y paralelamente se inauguraba en la Alhóndiga una exposición del recorrido del festival en los últimos años, también como homenaje a Luis, además de a José Manuel Herrero, Michel, integrante de la Ronda Segoviana y director musical también de La Esteba, que también ha fallecido recientemente, ¿no? La muestra, pues, como decías, es una exposición fotográfica de Enrique del Barrio, que cuenta con más de 150 imágenes seleccionadas de la historia reciente de este festival.
0: Hablábamos antes, Rosa, de la dificultad de seleccionar imágenes. En este caso, recorrer un festival con tanta solera también tendrá su dificultad, supongo, para plasmar todo lo que ha ido evolucionando y ocurriendo.
16: Sí, no tiene que haber sido fácil. De todas formas, a mí lo que más me... Mira, el homenaje a los dos, a las dos personas que estaban, a las cuales yo he hecho fotos y he hecho muchas fotos, te hace darte cuenta del paso del tiempo, ¿sabes? O sea, estaban, hace poco estaban y ahora ya no están, ¿sabes? Y eso es lo que más lo miraba y más que ver las fotos, me di cuenta del paso del tiempo al no verles a ellos.
0: Claro.
16: ¿Sabes? O sea, hay una reflexión ahí.
0: Verlos para... en esos instantes,
16: sí,
0: captados,
16: sí,
0: por vosotros.
16: Sí, porque Folk Segovia, yo siempre hacía la inauguración de Folk Segovia, siempre Luis Martín, muchas veces en la propia Alhóndiga, en la parte de arriba, hacían un pequeño concierto y tal, y es como que faltaba. Estaba en las fotos, además en la Alhóndiga hay una foto muy grande, nada más entrar de Luis Martín, pero, o sea, estaba... En alguna forma, pero sin estar. Un poco extraño, bueno, pero bonito. Recomiendo que vayan a verlo, que está muy bien.
0: Una sensación interesante para recorrer, sí, y el recuerdo, sí, quizá, sí, también, sí, del festival, de un festival que sigue vivo y muy vivo y continuará hasta el próximo domingo. Déjame para terminar, Sandra, y alguna referencia a la provincia, que tenemos mucha... He estado yo en el Espinar hace un momentito, que nos han metido en el planetario, los chicos de Hespérides, estaban montándolo en ese momento.
19: Que es Astroespinar, es cierto.
0: Astroespinar 2026, pero además tenemos muchas más cosas.
19: Sí, bueno, la verdad que creo que somos una provincia, es cierto que tenemos muchos municipios, muchos pequeños municipios, pero es una provincia en la que yo creo que si te lo propones, todos los fines de semana puedes hacer algo en distintos lugares y cosas muy diferentes, ¿no? Este fin de semana, pues la programación aúna desde el Huercasa Country Festival hasta las Velas de Pedraza, o sea, es como dar una vuelta. Hay un festival de magia también en la estación del Espinar.
16: Son fiestas en San Cristóbal.
19: Son fiestas en San Cristóbal, son fiestas patronales en muchos sitios, son fiestas en Navas de Oro, en Prádena, en San Cristóbal de Segovia, y como te digo, pues es que Sebulcor tiene la Feria de la Cerveza este fin de semana también, Palazuelos de Eresma celebra una feria comarcal también este fin de semana. Lo cierto es que si tú te propones hacer algo, puedes elegir, puedes preseleccionar, puedes hacer lo que quieras, porque es cierto que hay muchas cosas que hacer en la provincia.
0: Hay muchas cosas que hacer y lo que tendríamos que proponer es que se ampliaran los fines de semana a 4 días, entonces tendríamos tiempo de ir a todos estos asuntos, porque
19: es
0: que 2 días no nos da tiempo, así que vamos a disfrutar del fin de semana, compañeros, descansad también, volveremos el lunes a vernos por aquí por la redacción, mucho trabajo por delante, recuerden actualizar también al minuto en la versión digital del Día de Segovia, noticias como las que desgraciadamente les hemos tenido que dar hace tan solo unos minutos. Gracias, Rosa Blanco, por tu compañía. Gracias, Andrés Segovia, buen fin de semana.
19: Gracias a ti.
0: Nacho Sáez, muchísimas gracias.
3: Gracias, Alberto.
0: Seguimos atentos a toda la información. Marcelo Galindo, muchas gracias.
21: Gracias a ti.
0: Un saludo desde aquí también a Gonzalo Ayuso y a Juanjo Fernández. Seguimos adelante. En unos minutos recibiremos a Ángel Galindo, portavoz de Izquierda Unida en el Ayuntamiento de Segovia.

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0: 11 y 32 minutos, seguimos en directo en el 90.4. ¿Qué tal? ¿Cómo llevan esta mañana? Ya hemos conseguido llegar al viernes, hace un viernes fabuloso. Aprovechenlo porque va a subir el calorcito de cara al domingo, pero estos días están siendo agradables. Ya sé que las máximas se van a situar hoy de media en los 34-35 grados, pero recuerden, eso no es noticia, estamos en verano. Quizá la noticia sea que se encadenen olas y olas de calor y no olvidar todo eso para analizar la situación que vamos a vivir en los próximos años y las medidas que habrá que tomar. Recuerden que estamos hablando todos estos días de las restricciones de agua. Seamos también responsables. Responsables y conscientes de los que se nos viene encima. Vamos a abordar este último tramo del programa de hoy, pues cerrando la ronda de portavoces municipales en el Ayuntamiento de la capital, que iniciábamos el pasado martes. El lunes fue festivo, con Clara Martín y con Noemí Otero. Pasaron por aquí Esther Núñez, ayer Guillermo San Juan de Podemos Segovia en Marcha, y nos acompaña ya en el estudio Ángel Galindo, portavoz de Izquierda Unida en el Ayuntamiento. Ángel, bienvenido, ¿cómo estás?
1: Hola, muy bien, muchas gracias.
0: Gracias por acompañarnos. Hace tan solo, bueno, iba a decir unos minutos, quizá, bueno, ya una hora y algo más, te veíamos aquí muy cerca de nuestro estudio haciendo una comparecencia de prensa en Santa Columba referente a la vivienda, el problema de la vivienda. Ya sé que no es algo nuevo y que seguramente ustedes que nos escuchan dirán, otra vez van a hablar de la vivienda, o gracias a que otra vez hablan de la vivienda para que el problema alcance una solución, soluciones que no son fáciles, pero habéis querido volver a ponerlo en primera línea. Sigue esa preocupación en nuestra ciudad, ese problema.
1: Sí, realmente la gente que se acerca a hablar con nosotros, lo que más nos transmite es el problema de la vivienda.

0: se anunció que a finales del año pasado se iba a comenzar la urbanización del plan de Las Lastras y todavía no hay una sola máquina en Las Lastras construyendo esa urbanización. Que una vez que se construya la urbanización, hay que luego construir la vivienda. O sea, que no solo, digamos que la urbanización es hacer las aceras, los viales, pero luego habría que construir vivienda. Por lo tanto, estamos hablando de años hasta que esas viviendas estén a disposición de la ciudadanía, ¿no?
1: Hasta que se convierta en una solución real, digamos.
0: En parte de la solución.
1: En parte de la solución.
0: Creemos también que hay que apostar por una vivienda protegida y pública. No vale seguir construyendo vivienda libre porque al final pues esos precios están desorbitados también y al final pues no son precios asequibles para las familias trabajadoras de la ciudad. Y es que los datos son escandalosos. 3 de cada 4 pisos que se están anunciando ahora mismo en Idealista están por encima de los 1.000 euros. La mitad de los pisos que se anuncian en Idealista están a partir de 1.300 euros, que son precios que las familias trabajadoras de la ciudad no pueden acceder, ¿no? Y nosotros lo que decimos al Partido Popular es que tome medidas para limitar esos precios del alquiler. Hemos dicho en varias ocasiones que se declare Segovia como zona tensionada. El Partido Popular ha votado en contra reiteradas veces. También hemos pedido que se persigan los pisos turísticos ilegales, que eso debería de ser una obviedad, ¿no? Algo que es ilegal, pues, o que no está con la normativa, pues debería de ser algo que se persiguiese desde las administraciones públicas, pues también lo votaron en contra. También hemos pedido que se les incremente el IBI a las viviendas vacías de los grandes tenedores, es decir, tenedores que a lo mejor tengan más de 5 viviendas. Tampoco quieren incrementar el IBI con el objetivo de que se pongan en el mercado del alquiler. Bueno, todas las medidas, digamos, que pudieran tener un objetivo a corto plazo, pues las están rechazando, ¿no? Y solo se dedican a anunciar vivienda, que van a construir vivienda, pero esa construcción no llega. Y como digo, es que estamos, por ejemplo, en el regimiento, que también había previsión de construir vivienda.
1: Ese sería el futuro de desemplazamiento.
0: Claro.
1: Servicios y vivienda, ¿no?
0: Eso es, ¿no? En el anterior mandato, el gobierno de coalición, de PSOE Izquierda Unida, impulsamos ese plan para recuperar una zona degradada de la ciudad construyendo vivienda pública. De 127 viviendas, 57 serían del ayuntamiento. Y bueno, el Partido Popular llegó a decir que a lo mejor no hacía falta construir vivienda ahí. Y de momento lo que ha hecho es invertir 300.000 euros en un aparcamiento de carácter provisional. Nosotros lo que decimos es, Segovia lo que necesita son inversiones permanentes para el futuro, no estar todo el día haciendo obras que de carácter provisional, y necesitar desarrollar esos espacios. Y es que el Partido Popular no ha hecho ni el proyecto de la urbanización de esa zona. Que, como digo, es hacer el proyecto de la urbanización, hacer la urbanización y luego hacer las viviendas después. Entonces, bueno, estamos hablando de años y debería de ser una prioridad y una urgencia por parte del gobierno municipal la construcción de esa vivienda pública y protegida, pero vemos que ni lo que anuncia lo cumple ni las medidas a corto plazo las toma, ¿no? Entonces, pues seguimos poniéndolo encima de la mesa porque, como digo, ayer mismo dabais una noticia, ¿no?, de que la segoviana estaba pidiendo a sus socios si tenían pisos para poder alquilar, sí, porque están fichando jugadores y no tienen dónde vivir. Si es que estamos en una situación muy grave. Y el Partido Popular pues está mirando hacia otro lado y al final por lo único que está favoreciendo la inacción del Partido Popular en materia de vivienda, lo que está provocando es un beneficio a los especuladores que siguen incrementando los precios de los alquileres.
1: Ángel, cuando desde lo local, desde una ciudad como Segovia, con ese problema de vivienda, se habla de vivienda con las administraciones, siempre surge el asunto de las competencias. Parece que nos vamos echando fuera a balón y decir, bueno, es que tampoco nosotros tenemos competencia en esto, ¿no? Pero sí hay herramientas que pueden facilitar el llegar a una solución.
0: Claro,
1: hablabas tú de la zona tensionada. Pero
0: todas las administraciones tienen su parte de responsabilidad. Lo que está claro es que las competencias de vivienda están en las comunidades autónomas. Y eso tiene que estar muy presente. Porque todos conocemos a la ministra de Vivienda, a la que hay que exigir, y en muchas ocasiones no está a la altura de las circunstancias, y creemos que se debe de ser mucho más ambicioso en las medidas que hay que tomar, pero nadie conoce al consejero de Vivienda de Castilla y León, que es el que verdaderamente tiene las competencias y puede tomar decisiones para paliar esta grave crisis, ¿no? Y entonces, bueno, pues en esas competencias el ayuntamiento siempre tiene algo que decir, incluso aunque sea solo reclamar a las otras administraciones.

0: pero todas las reclamaciones que se ha pedido a las otras administraciones también han sido rechazadas. Cabe recordar que la Junta lleva sin construir una vivienda pública en Segovia 20 años, o más de 20 años. Entonces, bueno, al final pues hay que exigir a la Junta de Castilla y León, por supuesto, que pues que Segovia esté al menos en la agenda, ¿no? Porque vemos que ni en sanidad ni en educación un montón de infraestructuras pendientes en la ciudad que no llegan. Pero y también lo que es en las políticas públicas de vivienda, ¿no? Que vemos que hay muy poco. Por ejemplo, las rehabilitaciones que se están produciendo en San Millán lo está gestionando la Junta de Castilla y León, pero los fondos los está poniendo el Ayuntamiento y Europa. La Junta de Castilla y León podría haber puesto dinero también para esos programas de rehabilitación, pero no lo está haciendo. Lo único que está haciendo es gestionar el dinero que ponemos otras administraciones, ¿no? Entonces, bueno, desde el Ayuntamiento creemos que se debe de ser firme y por lo menos analizar un problema que existe y por intentar ponerle coto. O sea, la declaración de zona tensionada no lo tiene que dar la Junta de Castilla y León, pero a petición del Ayuntamiento, una petición que no ha hecho. Y por ejemplo el incremento del IBI a las viviendas vacías es algo que se puede hacer desde el Ayuntamiento, o perseguir los pisos turísticos ilegales, aunque se solapen competencias con la Junta de Castilla y León, en otras ciudades se está realizando, como en Salamanca. Entonces creemos que es importante que el Ayuntamiento pues tome medidas, ¿no? Porque la inacción, como siempre digo, es acción, ¿no? Porque al final la inacción lo que está provocando es un beneficio a los grandes tenedores y a los rentistas, y un perjuicio a las familias trabajadoras.
1: Ya que has citado infraestructuras en sanidad pendientes, vámonos hasta el hospital, porque también fue protagonista en el último pleno de una moción que fue aceptada. Vosotros reclamabais que el Ayuntamiento solicitara también, insistiera en la necesidad de esas camas de estancias medias, que ya el presidente Alfonso Fernández Mañueco se refirió a ello. Recuerdo en una entrevista con nuestras compañeras de televisión que dijo que no estaban previstas, que una vez construida la nueva infraestructura se vería la necesidad, ¿no? ¿Habéis por lo menos arrancado desde lo local un compromiso en esto?
0: Sí, y la verdad que es preocupante, ¿no?, ver al señor Mazarías, que lleva años diciendo que sí que estaban contempladas las camas de estancias medias. Sin embargo, la Mesa en Defensa de la Sanidad Pública advertía en varias ocasiones que esa ampliación del hospital no iba a suponer servicios nuevos, salvo la radioterapia, que estaba incluida, la radioterapia de carácter público. Lo demás era pues una especie de reorganización de espacios para los servicios que ya se estaban dando. Y uno de los focos estaba en las camas de estancias medias, que cabe recordar que Segovia es la única provincia que solamente tiene una infraestructura hospitalaria. Y esas segundas infraestructuras hospitalarias suelen servir para esas camas de estancias medias que sirven para pacientes que han sufrido un episodio agudo, como puede ser un ictus o una fractura, y que el tiempo de recuperación es largo. Pues esas camas de estancias medias cumplen con esa función y con esos servicios. Y bueno, pues desde Izquierda Unida creemos que es fundamental apostar por la sanidad pública, y por supuesto se ha demostrado que una infraestructura hospitalaria no es suficiente para la provincia, ¿no? Y se quedó patente en la pandemia, en 2020. En 2020 se anunció esa ampliación o esa construcción de ese segundo hospital, y ahora mismo no tenemos ni el proyecto. Entonces, bueno, y han pasado 6 años, ¿no? Entonces creemos que es importante el que se construya cuanto antes, pero luego también dotarle de servicios. Y nuestro énfasis era en eso, ¿no? Porque si vemos al señor Mañueco diciendo en Segovia que no están contempladas las camas de estancias medias, por mucho que haya estado el señor Mazarías diciendo que sí, pues lo que ha estado años el señor Mazarías es mintiéndonos, porque en ese plan de ampliación, que es un texto en el que todo el mundo puede acceder a él y lo puede leer, no está contempladas. Ahora dicen que sí que hay un compromiso. Bueno, pues lo que queremos es que en ese plan se incluya, lo que queríamos con esta moción es solicitar a la Junta de Castilla y León que en ese plan se incluya esa ampliación de las camas de estancias medias. Y bueno, pues al menos hemos conseguido que desde el Ayuntamiento se solicite a la Junta de Castilla y León que se incluya en ese plan. Y lo que queremos es arrancar esos compromisos, porque al final, si no está escrito, por decirlo de alguna forma, va a depender de la voluntad política de cuando llegue el momento de hacerlo o no. Entonces nosotros lo que queremos es que, como viene denunciando y como viene solicitando la Mesa en Defensa de la Sanidad Pública, eso quede consolidado, ese compromiso quede consolidado y que sea ese servicio una realidad. Pero bueno, evidentemente estamos a expensas todavía de que se construya esa ampliación, que como digo, pues ya va con mucho retraso, como todo lo que promete la Junta para la ciudad de Segovia.
1: Bueno, hablamos también de futuro, no de futuro inmediato, y vamos a hablar de futuro de lo que nos queda de esta legislatura, que es casi menos de un año. Inversiones aprobadas en paquetes de inversiones hace dos plenos, en ese pleno especial extraordinario que se realizó, incluida la inversión para colegios. Ha habido una mejora, se insiste desde el gobierno municipal, que es la mayor inversión que se va a hacer en colegios. Inversiones en algunos arreglos que deberían comenzar prácticamente ya, estamos en julio. Nos metidos a 3 de julio hoy.
0: Sí, a ver, yo creo que aquí hay que ser serios, ¿no? El Partido Popular lo primero que hizo nada más entrar en 2023, el presupuesto 2024, fue recortar la partida de colegios en 90.000 euros. Y desde Izquierda Unida, para nosotros los colegios es fundamental. O sea, la inversión en colegios tiene que ser una prioridad absoluta del ayuntamiento. Así lo demostramos cuando gobernábamos en el anterior mandato, en el que teníamos las competencias de educación, y llegamos a multiplicar por 5 de donde partíamos a los dos últimos años de mandato, ¿no? Entonces queríamos que esa tendencia siguiese ascendiendo, ¿no? Pues lo primero que hizo el Partido Popular fue recortar. Y en este mandato lo que hemos hecho desde Izquierda Unida es presentar múltiples mociones para que se aumentase esa partida. Y bueno, hemos conseguido que en esta última propuesta de inversiones para este año 2026 ya el presupuesto sea de 400.000 euros. Y dice el Partido Popular que es la mayor inversión de la historia. Pues nos parece estupendo, lo vamos a apoyar. Creemos que no es suficiente porque, como digo, los dos años anteriores han supuesto un recorte en las políticas de los edificios de los colegios, ¿no? Entonces nosotros lo que hemos estado pidiendo durante este año, viendo el bloqueo que había en lo que se refiere a la aprobación de presupuestos, porque las derechas, Ciudadanos, Vox y el Partido Popular, ha habido momentos en los que ni se sentaban a dialogar, que esto es muy grave. Yo alucino a veces con esas actitudes, ¿no?, de la derecha, pero esa incapacidad para llegar a acuerdos y para gobernar la ciudad estaba perjudicando a inversiones que se tienen que hacer en verano sí o sí. Y estas inversiones se podían haber aprobado en enero. Pero el Partido Popular ha preferido estar medio año diciendo que lo que no se va a hacer en Segovia, las inversiones que no se van a hacer en Segovia son culpa de la oposición porque no se ha aprobado un presupuesto, y al final ha quedado demostrado que no, que teníamos razón desde Izquierda Unida, porque nosotros le dijimos las inversiones que tengan consenso, y la de los colegios lo tiene, llévalas ya. Porque luego, una vez que se aprueban, tiene que pasar un periodo de exposición pública, luego hay que hacer los contratos, las licitaciones y luego la obra. Bueno, pues al final lo han llevado al mes de junio, el dinero estará disponible a mediados de julio, mediados finales de julio, y veremos si en agosto se va a poder llevar a cabo, si encuentran empresas y se va a poder llevar a cabo esas obras, que vemos bastante complicado, ¿no? Entonces, al final, lo que queremos denunciar es esa actitud del Partido Popular, que ha preferido utilizar las inversiones como arma arrojadiza y como arma política, en vez de tomarlas como las necesidades de la ciudad, ¿no? Al final estamos jugando con inversiones para favorecer la educación de nuestros niños y niñas de la ciudad. Y han preferido pues estar con el pim pam pum a nivel político partidista, y no sé si a ellos les va a beneficiar a nivel partidista el estar echando la culpa todo el rato a la oposición. Lo que sé que esa actitud es nefasta para Segovia, que en este caso pues vamos a ver si es posible que se lleguen a hacer esas inversiones en los colegios en verano, que es cuando se tienen que hacer, es que no se pueden hacer durante el curso.
1: Bueno, parece lógico que sería importante dejar ciertas prioridades aparte de esa utilización, ¿no?, que se pueda hacer desde unos partidos o de otros, de una utilización partidista o electoralista, como queramos verlo.
0: Nosotros lo vemos así. Nosotros somos concejales de Segovia y defendemos la ciudad y los intereses de la ciudad por encima de intereses partidistas. Quizás no es lo mejor para nuestro partido, no lo sé si es lo mejor, pero creemos que es lo mejor para la ciudad, y al final cuando eres representante público de la ciudad, pues para nosotros es la prioridad. No es estar mirando a ver si con esta decisión o con este argumento, con este relato, consigo pues culpabilizar a los otros y yo saco un rédito político. Pues yo creo que no deberíamos de estar para eso. Y luego al final también todas esas cuestiones generan una desafección desafección total de la ciudadanía con la política, ¿no? Porque ven cómo muchas veces se priorizan esas cuestiones en vez de las cuestiones importantes, ¿no? Y en esto está muy claro que si se aprueban en enero esas inversiones, en verano se van a poder llevar a cabo.
1: Ángel, tú has formado parte de un gobierno municipal. ¿Se tenía esa forma de trabajar con prioridades que estaban aparte de cualquier utilización?
0: Nosotros, desde Izquierda Unida, puedo decir que en ocasiones incluso...
1: Te lo pregunto así directo porque sí, supongo que habrá gente que diga, mira, lo está diciendo ahora, pero ellos han estado en el...
0: Pero nosotros no jugábamos con eso. Nosotros estábamos, nos sentábamos y hasta que no llegábamos a un acuerdo no nos levantábamos de la mesa. Y teníamos que llegar a un acuerdo tres partidos. Teníamos que llegar PSOE, Izquierda Unida y Podemos. Ahora mismo necesitan únicamente la abstención de un grupo. Nosotros echábamos muchas horas porque gobernar en coalición lleva mucho tiempo, porque tienes que estar hablando todo. O sea, haces un acuerdo de gobierno y luego tienes que estar llegando a acuerdos constantemente. Y nosotros aprobábamos los presupuestos, a veces se tardaba un poco más, a veces se tardaba un poco menos, pero era una prioridad el poder llevar a cabo todas las inversiones. Luego, evidentemente, la maquinaria administrativa siempre pues te puede generar más o menos problemas a la hora de llevarlo a cabo. Pero la cuestión política estaba resuelta. Y eso es lo importante, que la cuestión política, que es decir dónde van los recursos, se resuelva, y luego evidentemente pues tendrán los problemas de ejecución presupuestaria, pero que eso los vamos a tener todos, gobierne quien gobierne, pero que al menos lo político esté. Y ahora lo que sabemos es que el dinero para los colegios no va a estar disponible hasta mediados de julio, cuando podía estar disponible en febrero. Entonces ahí es donde nosotros hacemos la crítica, y nosotros desde Izquierda Unida siempre hemos priorizado los intereses de la ciudad. Y es que lo puedo decir porque hacemos mucho hincapié en ello, y cuando estábamos gobernando hacíamos mucho hincapié en ello. A lo mejor había cuestiones que nos favorecía a nivel partido, o no lo sacábamos el rendimiento que le quisiéramos sacar a nivel partido, pero sabíamos que era bueno para la ciudad y lo hacíamos. Y cuando me dicen cosas de vosotros, cuando yo a veces le reto a la gente, digo, sácame una votación donde haya utilizado de manera partidista, o sácame un discurso donde lo haya utilizado de manera partidista. Si me lo sacan, pues, pero es que como tengo claro que hemos trabajado y cómo hemos trabajado y demás, pues a veces tengo la capacidad, y no quiero que suene prepotente, de decir, enséñame dónde está, en ese momento en el que yo haya dicho una cosa o haya votado algo que no sea coherente con lo que he dicho siempre, ¿no? Nosotros siempre decimos que la coherencia es una de nuestras armas más fuertes, en el sentido de que cuando hemos estado gobernando y cuando hemos estado en la oposición siempre hemos defendido lo mismo. Siempre hemos defendido lo mismo. ¿Podríamos haberlo hecho mejor? ¿Podríamos haber conseguido más cosas? Pues posiblemente sí, pero la coherencia la hemos mantenido. Y hemos, incluso en el equipo de gobierno, hemos votado en contra de cosas con las que no estábamos de acuerdo. Por ejemplo, el plan especial de áreas históricas, que contemplaba el parking de Los Tilos. Pues nosotros hemos sido firmes, y evidentemente esa firmeza y esa coherencia yo creo que también sirve como, bueno, pues cuando nos dicen por qué Izquierda Unida tiene peso en Segovia y demás, pues yo creo que es por una trayectoria histórica en la que la gente sabe cómo trabajamos y sabe que somos de fiar, ¿no? Porque siempre defendemos las mismas ideas y tenemos un modelo de ciudad claro por el que peleamos.
1: Quería pedirte opinión sobre las cartas, las misivas que el alcalde ha empezado a enviar a cuatro ministerios con los que tenemos asuntos pendientes. No sé si esto se está calificando durante estos días y los portavoces que han ido pasando por aquí como una medida ya pensando en la próxima cita electoral. No digo que venga por unas directrices a nivel nacional que ahora hay que sacar adelante desde el Partido Popular. Pero no sé qué te parecen ese inicio de camino epistolar con los ministerios.
0: Pues mira, voy a ser claro, todo lo que sirva para atraer inversiones y para reclamar inversiones para la ciudad va a contar con nuestro apoyo.
1: Eso, sea por el medio que sea.
0: Sí, sí, o sea, creemos que si esto sirve como medida de presión y se consigue sacar un beneficio para la ciudad, va a contar con nuestro apoyo. El problema es cuando vemos que escribe a los ministerios, pero a la Junta no la escribe. Anda que no tenemos necesidades de competencias de la Junta de Castilla y León, como ya hemos hablado, ¿no? Vivienda, sanidad, educación, que tenemos un centro de salud de Segovia 4 en Nueva Segovia que llevan 20 años de promesas. vamos, yo le mandaría una carta y le diría, pero no se os cae la cara de vergüenza de tener todavía un edificio sin inaugurar en el que llevamos prometiéndolo 20 años, o no se os cae la cara de vergüenza de no tener ni el proyecto hecho de la ampliación del hospital. O no se os cae la cara de vergüenza de tener el Instituto de San Lorenzo, que cuando se prometió, bueno, la gente que podía ir al instituto ese, pues tiene mi edad, tienen más de 40 años. No sé, que creemos que es lo que te decía antes, ¿no? La utilización de las administraciones o de las posiciones de cargos de administraciones, ¿no? O sea, el cargo de alcalde se está utilizando de manera partidista. Porque si coge y escribe a la Junta de Castilla y León, pues yo digo, mira, pues es que se está preocupando por la ciudad, pero no, justamente solo escribe a los ministerios, ¿no? Pues entonces al final la percepción que tiene la ciudadanía es que lo que está utilizando su cargo como alcalde para beneficiar de manera partidista, va a utilizarlo de manera partidista. Yo creo que debería de escribir a la Junta de Castilla y León, al ministerio y a quien haga falta para traer inversión a Segovia. Yo creo que algo que hay que tener muy claro es que cuando somos representantes públicos y cuando somos representantes de la ciudad, tenemos que defender, ser concejal de Segovia es un orgullo y tenemos que defender la ciudad por encima de todo. Y no estar ahí, bueno, pues le pido al gobierno central, pero al gobierno autonómico no. Pues bueno, eso pues lo que está haciendo es que, bueno, pues que esté pensando a nivel partidista y no a nivel de ciudad. Y para mí que un alcalde pues no piense a nivel de ciudad, pues me parece muy triste, ¿no? Yo creo que eso es lo que tenemos que reivindicar, ¿no? Que todos los cargos públicos del Ayuntamiento de Segovia tenemos que reclamar todo lo posible a todas las administraciones para beneficiar a la ciudad con inversiones, porque se habla del módulo cubierto de atletismo, el tema de la confederación, pues todo lo que sea beneficioso para la ciudad tenemos que estar ahí, y no solo lo que nos convenga por si perjudicamos, a ver si vamos a perjudicar a nuestro partido porque reclamemos a la Junta, porque eso no puede ser.
1: Nos quedan 3 minutos para llegar a las 12 del mediodía y quería hablar de las fiestas, un balance breve de cómo has visto el desarrollo de las fiestas. Se ha hablado de unas fiestas participativas, multitudinarias, no sé cómo has visto la gestión de toda esta semana, estos 10 días festivos, y luego quería preguntarte también por qué me ha llegado, y lo sé por datos, que ha sido un éxito vuestra paella solidaria, ¿no?, con Palestina en Santa Eulalia.
0: Sí, la verdad que en los últimos años, durante las fiestas, desde Izquierda Unida organizamos un evento que tiene un carácter solidario, alternativo a las propias fiestas de la ciudad, y cada vez tiene mayor repercusión. Este año han venido más de 400 personas a una paella solidaria que hemos querido que fuese otra vez por Palestina, porque vemos que es un tema que cada vez está, bueno, pues más invisibilizado, que tuvo un foco muy importante el año pasado, pero sigue habiendo, bueno, pues bombardeos y sigue perpetrando ese genocidio que está llevando a cabo Israel sobre el pueblo palestino, ¿no? Y queríamos pues poner el foco y que los beneficios de esa paella pues fuesen destinados a los refugiados palestinos a través de la UNRWA, que es el organismo de las Naciones Unidas para los refugiados palestinos. Entonces estamos muy contentos de que cada vez tenga mayor repercusión y que un evento organizado por un partido político llegue a concentrar a más de 400 personas, porque creemos que es de gran relevancia, ¿no? Y luego, en cuanto a las fiestas, como decías, pues bueno, yo creo que las fiestas en general, la gente suele participar en los conciertos, en las verbenas, y no sé si son las más multitudinarias, no lo sé. Yo,
1: ¿han sido las mejores del Partido Popular?
0: Pues no lo sé. Yo creo que hay unas cuestiones que creo que son muy mejorables. Igual que te puedo decir cosas que están bien, como la feria de día, me parece que es un acierto. O sea, no te voy a hablar todo mal, ¿verdad? Yo no tengo ningún problema en reconocer las cosas que se hacen bien. Creo que es un error el tema de generar conciertos con zonas VIP y con entradas caras. Creemos que puede haber conciertos de pago que ayuden a pagar el caché de algunos grupos más grandes y que puedan venir grupos más grandes, pero tener conciertos de 40 y 60 euros nos parece que es algo que huye de lo que es el concepto de fiestas populares que creemos que se deben de fomentar, ¿no? Que haya un concierto con 2.000 personas a mí me parece poca gente. Claro, a lo mejor es que si pones dos conciertos con 40 y 60 euros de entrada, pues la gente tiene que decidir ir a uno solo, y creemos que eso se debe de corregir. Y creo que también es muy importante La participación de los grupos segovianos. ¿Dónde están los grupos segovianos? No es que la gente en Segovia hay muchísimos grupos con muchísima calidad y no se les da protagonismo. Lo único protagonismo que se ha dado es el tema de juventud que tiene el festival este que iniciamos nosotros y se ha trasladado de la Plaza Mayor, se ha trasladado al Paseo del Salón y coincidiendo con un concierto de tributo a Alejandro Sanz. Pues creemos que hay que darle mucho más protagonismo a los grupos segovianos.
1: Pues ahí quedan esas opiniones e ideas para seguir mejorando. Ángel Galindo, muchas gracias.
0: Muchas gracias a vosotros.
1: Son las 12, les dejamos con los servicios informativos.
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3: Buenos días. El ministro de Asuntos Exteriores, Unión Europea y Cooperación, José Manuel Álvarez, ha elevado de 27 a 29 la cifra oficial de españoles fallecidos por los terremotos registrados hace algo más de una semana en Venezuela y ha trasladado su condolencia a familiares y amigos de las víctimas. El recién reelegido presidente de la Junta de Andalucía, Juanma Moreno, ha manifestado que espera una legislatura estable y cordial con Vox, partido con el que ha alcanzado un acuerdo de gobierno y estabilidad, pero ha admitido no estar contento por no poder gobernar en solitario. Varios dirigentes de la Dirección Nacional del Partido Popular han salido a defender el pacto en Andalucía, como decimos, con Vox, para que Juanma Moreno siga siendo presidente de la Junta. En este sentido, han asegurado que es un acuerdo por la estabilidad, alegan que los populares son todos moderados y apuntan que la prioridad nacional es sacar a Pedro Sánchez de la Moncloa. El Ministerio de Sanidad ha defendido la decisión del Gobierno de retirar la Gran Cruz de la Orden Civil de Sanidad al psiquiatra Antonio Vallejo Nájera por su papel, sostienen, en la represión franquista y sus teorías eugenésicas y pseudocientíficas. Vallejo Nájera fue un psiquiatra militar, dice Mónica García, vinculado al fascismo y a la dictadura franquista que utilizó la psiquiatría para justificar la persecución política. Ha indicado, como decimos, la ministra de Sanidad a través de su cuenta en la red social X. En clave internacional, un superviviente de los terremotos en Venezuela ha sido rescatado tras 8 días bajo los escombros de un edificio en el estado de La Guaira, al norte del país, como saben, aledaño a Caracas, y una operación de salvamento de casi 72 horas. Y las autoridades de República Democrática del Congo han elevado a 1.460 el número de casos confirmados por el brote de ébola declarado a mediados de mayo en el este del país, el cual deja ya un saldo de al menos 447 víctimas mortales, según el último balance. Según agregan desde las autoridades del país, la tasa de letalidad es del 30,6%. Ampliaremos estas y otras informaciones en próximos boletines. Continúan escuchando Vive Radio. Buenos días.
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1: Me has invitado a bailar. Estás espectacular.

0: apoyo del helicóptero de la Dirección General de Tráfico. Pero yo creo que lo más importante para evitar los accidentes es la concienciación. Como decía, la seguridad vial es un compromiso de todos y todos nos debemos concienciar de que las velocidades hay que respetarlas. Hay que respetarlas, tanto los límites que están establecidos, pero también ante posibles circunstancias del tráfico cambiante que te pueden venir. Pues ahí te encuentras unos ciclistas, pues reduces la velocidad. Ves que viene un grupo de peatones, reduces la velocidad. Siempre hay que tener una velocidad adecuada. Yo creo que la concienciación y el respeto de las normas es lo que mejor funciona.
1: Una campaña que tiene en mente los 32 fallecidos en las vías de Castilla y León el pasado verano. Para reducir ese número, la DGT ha anunciado que mantendrá una campaña específica de vigilancia para motocicletas y además la propia Inmaculada Matías recuerda la necesidad de evitar la utilización del teléfono móvil cuando se está al volante.
0: Sí, la distracción es la primera causa de muerte y de accidentes graves a nivel nacional. La distracción, pues el protagonista, el triste protagonista es el teléfono móvil. La mayoría, casi el 50% de los conductores admiten que utilizan el móvil mientras están conduciendo, con lo cual son datos muy preocupantes porque cuando estamos distraídos por el móvil damos más volantazos, los tiempos de reacción son más largos y una cosa muy importante es que no percibimos la información del entorno del tráfico, que además ahora en verano esto es un mayor problema porque además de los vehículos circulan peatones, ciclistas, motoristas y si no percibimos esa información del entorno del tráfico es cuando también se puede producir el accidente.
1: Ahora mismo, en estos momentos, permanece activo en nivel 1 un incendio en Castilla y León, en este caso en la provincia de León, concretamente en la zona de Sena de Luna. Y tenemos que contarles que respecto a la información de los incendios, la Junta de Castilla y León ha declarado la situación de alerta por riesgo meteorológico de incendios forestales desde mañana 4 de julio en las provincias de Salamanca y Ávila y del 5 al 8 de julio en el conjunto de la comunidad ante la previsión de un episodio meteorológico adverso que incrementará el riesgo de inicio y propagación de incendios forestales. Castilla y León registró en junio el fallecimiento de 4 personas por ahogamiento, lo que eleva la cifra total de este 2026 a 13. A nivel nacional, el pasado mes se contabilizaron 92 personas fallecidas por ahogamiento no intencional en espacios acuáticos. La cifra supera ampliamente el anterior máximo histórico registrado en junio de 2025, cuando se contabilizaron 73 fallecimientos. Con estos datos, el acumulado anual en el conjunto del país asciende a 217 personas fallecidas, según los datos de la Federación Española de Salvamento y Socorrismo. Paula Rebollo, buenas tardes.
2: Estos datos, según la Federación, vuelven a poner de manifiesto que el riesgo existe en cualquier entorno acuático y que la prevención debe mantenerse con independencia del lugar elegido para el baño. Jessica Pino, portavoz del informe.
3: Primero es llamar al número de emergencias 112, decir exactamente qué está pasando, dónde está pasando. Solamente meternos en el agua si sabemos que la zona es controlada y nosotros sabemos algo de rescate, no que sepamos flotar o desplazarnos, porque una cosa es el autosalvamento, el saber tú que no te va a pasar nada y que sabes flotar, y otra cosa es ayudar a una persona. Uh-huh. Después, solamente meternos si sabemos actuar, si también conocemos el entorno, porque si esa persona está con problemas, nosotros seguramente si vamos a donde ella, también nos vamos a encontrar con esos problemas por una corriente que no estamos viendo, por cualquier circunstancia, porque hay algo que le ha atrapado, etcétera. Así que lo más importante es llamar al 112, pedir ayuda si podemos y luego acercarle algo que pueda flotar, algo con el que se pueda agarrar, lanzarle algo y nosotros desde la orilla o desde una zona firme donde nosotros hagamos pie, que es la parte más fuerte, son nuestras piernas, poder tirar y arrastrar de él o que no se lo lleve la corriente si estamos hablando de un río. Pero no poner nuestra vida en peligro porque al final la muerte va a ser inevitable y en vez de un caso van a ser dos.
1: Los vicepresidentes y consejeros de la Junta comparecerán en las Cortes de Castilla y León entre el 13 y el 20 de julio para informar a petición propia en las respectivas comisiones sobre el programa de actuaciones a desarrollar en esta legislatura. Para ello, la Mesa de la Cámara ha acordado hoy habilitar julio como periodo

0: extraordinario de sesiones a petición de los grupos parlamentarios Popular y Vox, tal y como han informado fuentes parlamentarias. El vicepresidente primero y consejero de Desregulación, Familia y Ayudas Sociales, Carlos Pollán, será el primero en acudir a las Cortes el 13 de julio, a la que seguirá ese día la vicepresidenta segunda, Isabel Blanco, eso sí, en horario de tarde. El presidente de la Junta de Castilla y León, Alfonso Fernández Mañueco, ha participado en la inauguración de un nuevo centro logístico en Villadangos del Páramo, en la provincia de León. Con una superficie de 64.000 metros cuadrados, la nave, perteneciente al grupo de supermercados Día, dará servicio a más de 200 tiendas en la comunidad y del Principado de Asturias. Un proyecto que ha contado con una inversión de 60 millones, que dará empleo a más de 200 personas en la localidad y alrededores, y que, en palabras del presidente de la Junta, es un buen ejemplo de la colaboración público-privada.
1: La colaboración público-privada hace que nuestros territorios avancen, crezcan, tengan más riqueza. Este es un ejemplo de ellos. Aquí en León se podría hablar del parque tecnológico en la ciudad o del parque del polígono del Vallo en el Bierzo, también el de la Llanada, el que vamos a apostar por el de Villablino, por poner algunos ejemplos. Y esto dice bien a las claras que nuestra tierra y León como ejemplo de ello se crea empleo.
0: Fernández Mañueco, que ha sacado pecho por esos buenos datos del paro, ha dicho específicamente en la provincia de León. El presidente ha querido recordar el impulso ambicioso que la Junta ha otorgado a la región, poniendo a disposición de las empresas suelo industrial de calidad, barato, ha afirmado, sostenible y eficiente.
1: Vamos a seguir ampliando 60 hectáreas más. Yo creo que esto dice bien a las claras la apuesta que hacemos por León. Yo creo que podemos decir que es el más grande de todo el noroeste de España y queremos seguir siendo ambiciosos, porque eso trae empleo, trae riqueza, trae dinamismo. Y toda esa ampliación está ya reservado aproximadamente el 80% del suelo.
0: Esta mañana en Castilla y León se han producido las tomas de posesión de los altos cargos de la Junta. El consejero de Sanidad y Bienestar Social, Alejandro Vázquez, ha apostado en Valladolid por mejorar la sanidad y los servicios sociales de la comunidad para ofrecer a los castellanos y leoneses una atención, ha dicho, más cercana, moderna, humana y de mayor calidad. Ha asegurado también que ese es el compromiso de su departamento y el mandato ambicioso que ha recibido del presidente de la Junta de Castilla y León. La regularización extraordinaria de personas migrantes ha superado todas las previsiones iniciales en la comunidad. Así lo ha confirmado hoy el secretario de Empleo y Migraciones de Comisiones Obreras Castilla y León, Javier Moreno, que ha destacado que en la comunidad se tramitaron cerca de 40.000 expedientes, una cifra muy superior a la estimación inicial de entre 25 y 30.000 personas que manejaba el sindicato cuando comenzó el proceso. Moreno ha explicado que la cifra de 40.000 expedientes no implica que todas las solicitudes vayan a resolverse favorablemente, ya que algunas podrían ser denegadas por incumplir los requisitos. Sin embargo, ha considerado que el volumen de solicitudes pone de manifiesto la existencia de una importante población migrante que hasta ahora permanecía en situación irregular.
2: Eso no quiere decir que los 40.000 vayan a ser, afirmativos o sean todos correctos, porque puede ocurrir que haya personas que hayan tramitado y que no cumplan con los requisitos y por lo tanto se les deniegue, pero de entrada, bueno, la cifra de referencia son esos 40.000, ¿vale? Eso quiere decir la importancia que tienen esas personas invisibles en nuestra sociedad, en nuestro día a día, porque siempre estamos hablando del entorno laboral, pero es verdad que son personas que también comen, que también compran en los supermercados, que también consumen en los comercios de proximidad, en las grandes superficies, y por lo tanto, aunque no pagan impuestos directamente con sus nóminas, que también es uno de los objetivos de este proceso extraordinario de regularización, poner o sacar a flote toda esa economía sumergida que hay en el mercado de trabajo, pero sí que es verdad que están contribuyendo en el momento que compran algo tan simple como una barra de pan, ya contribuyen con sus impuestos a este invento de nuestra sociedad. Por lo tanto, yo creo que que lo primero que tenemos que decir que del proceso extraordinario de regularización es que viene a hacer justicia, justicia social.
0: Por su parte, la coordinadora de los CITE, de Comisiones Obreras Castilla y León, Cristina de la Torre, ha explicado que el trabajo del sindicato se centrará ahora en facilitar la incorporación laboral de las personas regularizadas y preparar la renovación de sus autorizaciones de residencia y trabajo. El principal reto ahora mismo, ha dicho, es incorporarse laboralmente lo mejor posible.
3: Los datos a nivel confederal indican que el 24% de las personas tienen estudios universitarios, de las que han pedido la regularización, y más del 40% tienen bachiller y formación profesional. Por lo tanto, una de las primeras labores que nos hemos propuesto es apoyar en ese labor de homologación de las titulaciones extranjeras. Es algo que la gente puede hacer incluso con pasaporte, que muchas veces no sabe cómo hacer y que garantiza una mejor inclusión laboral. El segundo reto que nos hemos propuesto es que la gente pueda renovar ese permiso de trabajo. Como indicaba Javi, la autorización que van a recibir de trabajo dura un año desde la solicitud. Eso quiere decir que en abril-mayo, o sea, en 9 meses, la gente ya va a estar teniendo que cumplir determinados requisitos para que esta autorización de trabajo no decaiga, ¿no? Van a tener que cumplir con unos tiempos de seguridad social cotizados o con una serie de formación, tienen que estar inscritos como demandantes de empleo para demostrar que están buscando activamente empleo si no lo tienen. Entonces, es muy importante que la gente conozca esto.
0: La Agencia Tributaria ha devuelto 482,2 millones a 726.528 personas contribuyentes de Castilla y León al término de la campaña de la renta. Así, Hacienda alcanza el 80% de las devoluciones solicitadas en número y el 64,5% del importe reclamado. Cabe destacar que los contribuyentes que han recibido su dinero han bajado un 0,2%, mientras que la cuantía pagada descendió un 1,8% en esta campaña respecto a la de 2024. La Asociación de Trabajadores Autónomos de Castilla y León, ATA, en colaboración con la Junta de Castilla y León, han organizado una jornada informativa clave para quienes deseen emprender tomando el relevo de un negocio y conocer todos los detalles del autoempleo. El encuentro tendrá lugar el próximo martes, 7 de julio, a partir de las 11 de la mañana en la sede de ATA Valladolid, con el fin de explicar los detalles del programa Relevacil, poner en contacto interesados y resolver dudas a los asistentes. El secretario autonómico del PSOE, Carlos Martínez, ha criticado la decisión del Ayuntamiento de Medina de Río Seco de eliminar del callejero municipal la vía dedicada al fundador del PSOE y de la UGT, Pablo Iglesias. Martínez lamenta la postura del popular David Esteban y considera que no hay nada peor en política que un alcalde meritorio que, ante la deriva extremista de su propio partido, intenta ir siempre una línea más allá.
4: A este señor, ¿no? Por llamarle de alguna forma, lo que tendríamos que recordarle es que si alguna vez él tuvo un permiso retribuido de vacaciones, si tiene libranza los fines de semana en su horario laboral, si disfruta de una jornada de 8 horas al día, o si tiene la posibilidad de, cuando se jubile, espero que sea pronto, una pensión, es gracias al trabajo y a la labor de la defensa de los derechos y las libertades de la clase trabajadora de la que fue pionero en este país don Pablo Iglesias Posse.

nueva edición de las Jornadas Interculturales Ciudad de Soria, en la que participan 13 asociaciones representando a 13 países hispanoamericanos. Quienes se acerquen podrán disfrutar de desfiles, bailes folclóricos y una feria gastronómica. Nos vamos a Valladolid. Grupos de época esta semana en la provincia de Valladolid. Hoy, dentro del Conexión Valladolid, dentro del ciclo en la antigua hípica, llega Loquillo con su gira Corazones Legendarios. Y mañana, sábado, en Simancas, desde las 8 de la tarde, lo que está sonando, Hombres G y también Modestia Aparte. En Zamora, durante el fin de semana, en Vigo de Sanabria, Festival Du Yau, festival que tuvo que aplazarse por los incendios de 2020. Y que ofrece una fusión entre naturaleza, arte y música con raíces folclóricas. Y el domingo, dentro también de Escenario Patrimonio, desde las 8:30 de la tarde, en la Plaza Mayor de Fermoselle, Apuntes para un Territorio, de Guille Jové. Música folk y canción de autor en un espectáculo para todos los públicos. Tenemos horario de verano y programación especial, pero no podemos dejar de hablar de la cartelera, así que vamos a hablar de estrenos de cine de la mano de Lidia Veiga.

0: Bueno, pues como decía, vamos a hablar de cine y hasta aquí Lidia bailoteando esta sintonía. Hola Lidia, ¿qué tal?
1: Muy buenas tardes, pues muy bien. ¿Por qué no nos vamos a ir al cine?
0: Que hace fresco. Esto ya lo decíamos el verano pasado, ¿te acuerdas? Aire acondicionado.
1: Exactamente. Además llegan un montón de películas en las salas de cine para este fin de semana que vamos a disfrutar y mucho. Y además vamos a empezar con una sorpresa. No suele ser así, pero aquí viene.
0: A ver.
1: ¿Van a ir los más pequeños al cine?
2: Pero es que nadie va a pensar en los niños.
1: Han pensado en ellos y yo creo que han pensado también en nosotras. A ver, porque... No. ¿Os gustan los Minions?
0: Ay, sí.
1: Ay, los
0: Paula, Paula, Paula, ¿te gustan,
1: Paula,
0: los,
1: te
0: Minions?
1: Gustan los Minions?
0: Por supuesto.
1: Es que son súper graciosos. Entonces dices, ¿qué? ¿Son para niños? ¿Son para niños o son para nosotros? Pues un poquito para todos. Como nosotras no tenemos niños, pues tendremos que solicitar que alguien nos deje un sobrino para ir a ver el
0: traje. Puedes llevar a mí.
1: Si podemos, te puedo llevar a ti y tú me llevas a mí.
0: Ah, perfecto.
1: Y Paula, también te llevamos a ti. Vamos las tres a ver Minions y Monsters.
3: En Hollywood, las nuevas estrellas de la gran pantalla han transformado la industria cinematográfica para siempre. Los Minions han vuelto. Con un toque de misterio.
4: Daddy.
5: Oh, Humphrey.
4: Piñata. Carbonara. Lasaña.
1: Bueno,
0: piñata.
1: Carbonara, lasaña, con el hambre que tenemos ya a estas horas, 14:47. Bueno, la historia es de cómo los Minions conquistaron Hollywood, se convirtieron en estrellas de cine, lo perdieron todo, desataron monstruos en el mundo y luego se unieron para intentar salvar al planeta del caos que acababan de crear.
0: Madre mía.
1: Todo eso concentrado en una misma historia, en una misma película y con mucha diversión. ¿Sabes qué vi el otro día? Un concurso de canto Minion.
5: Sí.
1: ¿Lo has visto tú también?
5: ¿En serio? Son unas voces inconfundibles.
1: Sí, sí. O sea, pero que eran señoras, o sea, chicas, como nosotras, y de repente empiezan a cantar en Minion con unas voces de... Y dices, súper gracioso.
0: Bien Rhapsody y todo.
1: Muy gracioso, muy gracioso.
0: Que lo busquen los oyentes también.
1: Bueno, Minions en ese capítulo y también llega la muerte de Robin Hood.
6: ¿Quieres que te cuente un secreto? La gente habla de Robin Hood. Cuentan historias, pero son falsas. No era un héroe.
1: Protagonizada por Hugh Jackman, Robin Hood intenta lidiar.

0: con sus demonios tras una larga vida de crímenes y asesinatos. Cuando en una sangrienta batalla resulta herido de gravedad, es enviado a un misterioso castillo para que curen sus heridas. Allí va a conocer a una mujer que le ofrecerá una última oportunidad de redención.
1: Bueno, bueno, bueno.
0: Robin Hood también.
1: Robin Hood,
0: para los más intensos.
1: Oscuro, Dark Robin Hood.
0: Dark Robin Hood, totalmente. Y llega a cine español, porque también nos gusta recomendar películas de nuestro país, El Día de la Caza.
2: Durante miles de años, nosotras fuimos la presa.
3: Por este día tan estupendo que vamos a pasar.
4: Salud.
5: Me ha invitado a cazar para pedirme dinero o algún favor, estoy segura.
6: Necesito el permiso de construcción del ayuntamiento.
7: Lo del business, ¿te parece bien?
5: Todo era diferente antes. Nosotras éramos diferentes. España.
0: Exactamente, es Día de Caza.
1: No, no el Día,
0: no
1: de,
0: el
1: la
0: día
1: caza.
0: De la Caza.
1: Día, día de la Caza podría ser una peli de miedo. El Día de la Caza.
0: El Día de la Caza da mucho más miedo que
1: Día de Caza.
0: Que Día de Caza. Día de Caza es una jornada...
1: Una jornada de domingo.
0: De domingo para quien cace. Verano de 2024. Blanca, Rosa y Carmen son tres amigas de mediana edad que tras mucho tiempo sin coincidir todas juntas, quedan junto a Alicia, la joven y taciturna sobrina de Rosa, para ir a cazar conejos a un coto de caza que Blanca heredó de su tío José. Entre risas comparten los complicados momentos por los que están pasando en sus vidas, la relación con los hijos, separaciones, infidelidades, la menopausia, problemas con el alcohol, proyectos
1: muchas
0: profesionales.
1: Cosas.
0: Bueno, pues un día de caza.
1: Se llaman Blanca, Rosa y Carmen y son Blanca Portillo, Carmen Machi y Rosy de Palma.
0: Efectivamente.
1: O sea, se llaman igual que la
0: efectivamente.
1: Vida
0: es una, es una revisión moderna de La Caza de 1966 de Carlos Saura.
1: Ah, vale, vale.
0: Es esa realidad.
1: Muy bien, muy
0: bueno,
1: bien.
0: Bueno, día de caza.
1: Pues nada, mira, justo están saliendo los Minions en la tele.
0: Efectivamente.
1: nada más, Lidia, a refrescarse un poquito, a resguardarse del calor en los cines.
0: Eso es.
1: Y ahora tendremos que contar algo del mundo del deporte. Quédate, no te vayas, que
0: vale.
1: Igual tienes algo que aportar.
0: Genial.

0: Bueno, pues hay que hablar de deportes. Diego Rivera, buenas tardes.
1: Hola, ¿qué tal? Muy buenas tardes.
0: Empezamos por Burgos.
1: Venga, vamos a empezar a hacer un repasito, desgraciadamente, de los dos equipos que tenemos en segunda división, porque el año pasado teníamos, ojalá hubiéramos tenido solo dos, pero porque alguno más hubiera subido.
0: Para arriba.
1: Pero desgraciadamente ha sido porque dos se han ido para abajo, así como efectivamente son el Mirandés y la Cultural y Deportiva Leonesa. Así que bueno, nos hemos quedado con Burgos y Real Valladolid como los representantes de nuestro fútbol en mejor categoría en esa segunda división, y vamos a repasar alguna noticia porque esta semana ha habido alguna cosita. Por ejemplo, en el Burgos es verdad que bastante tranquilidad en cuanto a fichajes, ninguno se ha hecho oficial todavía, vale, más allá del entrenador Sergio Francisco, que va a sustituir a Luis Miguel Ramis, firma por una temporada con otra opcional, ex por ejemplo de la Real Sociedad. En su última etapa no le salieron bien las cosas en el cuadro donostiarra, 16 partidos dirigió tan solo y fue destituido, así que bueno, es el nuevo entrenador del Burgos, que ya cuenta con 8.411 abonados. La afición está respondiendo, faltaría más, así que bueno, pues a falta de fichajes, Atienza, Mario González e Íñigo Córdoba se ha confirmado que dejan la disciplina burgalesa. Esto en cuanto al Burgos, que va a buscar lógicamente, pues mínimo estar en la pomada igual que ha estado este año del playoff. Ojalá meterse, se quedó a las puertas de jugar esa ronda eliminatoria. Y el Real Valladolid, pues a mejorar, lo tiene fácil, la verdad, la próxima temporada, y ya ha anunciado estos últimos días tres fichajes. Esta semana los tres. El primero, Víctor Barberá, delantero centro de 21 años, llega del Barça B y firma hasta 2029. También muy joven, Dani Pérez, un mediocentro de 20 años que llega desde el Betis, firma por las próximas tres temporadas, ha debutado ya incluso con el primer equipo verde y blanco. Y por último, Kai De Roij, un extremo neerlandés, 25 años, llega libre tras 3 años en el PEC Zwolle de la liga neerlandesa, la Eredivisie, y firma hasta el año 2030. Así que contratos largos, gente joven en el Real Valladolid. Vamos a ver si le sale bien la próxima temporada con Fran Escriba repitiendo en los banquillos.
0: Bueno, pues estupendo.
1: He callado porque quiero aquí...
0: ¿Tienes algo que decir a los fichajes, Lidia?
2: No, estoy contenta con los tres, fichajes. Es verdad que dice, es más joven, el tercero tiene 26 años y ese es el que se considera mayor.
1: Ese es el veterano, ese ya por abajo. Ya,
0: en el mundo
1: ya...
0: del fútbol ya sabemos cómo es esto. ¿Visteis ayer el partido de España en el Mundial?
2: Lo vimos todos los que estamos en esta mesa.
0: ¿Paula también lo vio?
2: ¿Viste el partido?
0: No. Paula, bueno, pues Paula confirma que no. ¿Un titular del partido, Lidia?
2: Un titular del partido, metimos tres goles.
0: Gran titular.
1: Bueno, realmente si nos ponemos quisquillosos metimos cuatro.
2: Sí. Bueno, pues polémica en ese gol que para muchos era falta y para otros no.
1: Bien.
2: En las casas se dividió la gente. ¿En la vuestra no?
1: En la mía no. Todo el mundo opinaba lo mismo.
2: ¿Sí? Sí. En la mía dijo alguno. No, es falta.
0: Hubo bandos.
1: Sí.
0: Más que un titular, haría una pregunta sobre el partido de ayer, que es que ¿por qué no se pitaron muchas faltas de las que se tenían que haber pitado?
1: Sí, era un poco...
0: ¿Por qué los jugadores de fútbol enganchan de repente al oponente y le tiran al suelo? No me parece bien.
1: ¿No te parece bien? No. Un poco de violencia además.
0: Me parece un poco juego sucio, diríamos.
2: ¿Qué me sorprendió a mí del partido? La cámara que lleva el árbitro.
1: Sí.
2: O sea,
1: sí,
2: me pareció flipante.
0: A mi padre le sorprendió también.
1: Dijo, parece novedoso esto además.
2: ¿Eh? Yo, ¿y esa cámara de dónde ha salido? ¿Y esa cámara dónde está? Sí. Yo creo que llegará el día en el que cada jugador lleve una cámara.
0: ¿Como la del árbitro?
2: Sí.
0: De repente todos jugando con gafas, sí. Meta.
2: No. O sea, puesta donde esté, pero para que si faltas, que si no sé qué, para ver si me ha tocado así como de 360 grados.
0: Bueno, tu titular, Diego, y nos vamos.
1: Mi titular es que estamos en la siguiente ronda y que a por Portugal.
0: Adelante. Bueno, pues muy bien. Muchísimas gracias a todos. Vamos con la información del tiempo.
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0: Daniel Angulo, ¿qué tal? Buenas tardes.
4: Hola, muy buenas tardes, amigos oyentes de Vive Radio y Vive Castilla y León. Hoy tenemos, en este comienzo del fin de semana, del primer fin de semana de julio, un ambiente muy típico de esta época. Ya lo sabemos, ¿qué pasa en los meses de julio y agosto en Castilla y León, de clima continental? Pues que tenemos la dorsal anticiclónica con aire procedente del norte de África, y esto pues proporciona un tiempo estable de cielos despejados como los que tenemos hoy. Hoy, excepto en el norte de Burgos, norte de Palencia, donde todavía a estas horas hay algunas nubes con las que donde han amanecido también con algunas nubes bajas, en el resto están los cielos azules y completamente despejados. y van subiendo las temperaturas. Hoy lo van a hacer sobre todo en el sur, en las provincias de Zamora, de Salamanca, en el suroeste. Ahí es donde va a hacer más calor. Esperamos, de hecho, en Zamora hoy una temperatura ya de 35 grados, 34 en Valladolid. En Salamanca también rondarán los 35 grados y en el resto pues estarán entre 30, 32, un poco más bajas en Burgos, donde se van a quedar con 28 grados debido a que allí pues siguen todavía con la entrada de este viento de componente norte-nordeste que les libra un poquito del calor intenso. Hemos amanecido, como suele ser normal en por estas fechas, y cuando hay entrada de viento del norte, bueno, pues ese viento del norte se expande por toda la región, entra por el corredor de Burgos, norte de Burgos, y luego se expande por toda la región, y si están los cielos despejados por la noche, se coloca en la superficie y hace que las temperaturas pues sean frescas. Por ejemplo, en León, 11,3 de mínima, un amanecer fresco, una noche para dormir muy bien, y de hecho se ha dormido muy bien. En Zamora han tenido un 14,5, también 14,5 en Salamanca, 13,8 ha sido la mínima de Palencia, 14,4 en Valladolid, 13,2 la mínima de Ávila, un poquito menos, 13,1 tan solo en Segovia. Ahí van parejas, puesto que están las dos ciudades, las dos capitales altas, a más de 1000 metros y están además muy cerca, y 13,9, casi 14 grados ha sido la mínima de Soria. Bueno, pues hoy, como decía, suben las temperaturas, con cielos despejados esta tarde, incluso tienden a disiparse esas nubes bajas que hay en el norte de León, norte de Palencia y norte de Burgos. Y mañana sábado pues será una jornada de situación anticiclónica típica de verano. El anticiclón colocado al oeste de Portugal, abarcando prácticamente a toda la península. Mañana ya el viento del norte-nordeste deja de entrar o será más flojo, todavía permanecerá en el norte de Burgos y norte de Palencia, pero los cielos estarán despejados. Habrá algunas nieblas matinales y luego, como digo, mucho sol. Y ya mañana sí suben las temperaturas, atención, en Zamora, en Salamanca ya con 36 grados, en Salamanca, en Zamora llegarán a los 37, en Valladolid 36 y en Burgos ya superarán incluso los 30 grados, estarán ahí con 30, 31, puesto que, como digo, aún soplará algo de viento. Y el domingo, a lo dicho, llega el aire africano, se coloca encima en los niveles medios de la atmósfera, sobre 1500 metros, y este día las temperaturas ya se disparan, atención, en Valladolid, Zamora, 37, 38 grados, también 36, 37 en el resto, las más bajas en Ávila, Burgos, que se quedarán con 35 grados, lo cual es ya mucho calor. Este día será el inicio de la ola de calor que esperamos para la próxima semana, puesto que hasta el miércoles o jueves estaremos con temperaturas elevadas, más altas incluso de lo normal. Buen fin de semana para todo Castilla y León.
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0: Pues hasta aquí Vive Castilla y León. Yo me despido hasta el lunes 13 porque me voy a disfrutar de unas pequeñitas vacaciones. Pero el lunes está aquí Lidia Veiga a partir de las 2 y 10. Buen fin de adiós.
5: 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Son las 3 de la tarde. 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
7: Saludos, buenas tardes. No vamos mal. 32 grados de los 36 previstos ya ocupan los termómetros segovianos. Agentes de la Guardia Civil de Segovia localizaban el cuerpo sin vida del varón de 84 años cuya desaparición había sido denunciada días atrás en la localidad de Riaza. Lo hacían sobre las 10 menos cuarto de esta mañana. Eran efectivos del servicio cinológico con perros especializados en la búsqueda de personas de la Guardia Civil integrados en el despliegue del rastreo. El hallazgo se produjo en la zona del paraje de la Charca, en las inmediaciones del río Riaza, el término municipal de esta localidad segoviana. Tras el descubrimiento, se daba traslado de los hechos a la autoridad judicial y se personaba en el lugar la comisión judicial para proceder al levantamiento del cadáver e iniciar las diligencias oportunas orientadas al total esclarecimiento de las causas del fallecimiento. La comandancia de la Guardia Civil de Segovia lamentó profundamente este trágico desenlace y trasladaba sus más sinceras condolencias y el pésame histórico institucional a los familiares y allegados del fallecido, según nos informaban desde la subdelegación del Gobierno en Segovia, minutos antes de las 11 de esta mañana. Abrimos página educativa. Conciliamos verano. Crece un 6,7% y suma un total de 11.531 niños de edades entre los 3 y los 12 años en Castilla y León durante el primer periodo del programa, que discurre entre el 25 de junio y el 31 de julio en comparación con el año 2025. Así lo ha trasladado hoy a las puertas del Colegio San José de Segovia el vicepresidente primero y consejero de Desregularización, Familia y Ayudas Sociales, Carlos Pollán, quien ha visitado algunas de las actividades impartidas en este centro educativo segoviano. Pollán ha destacado que el crecimiento en relación con el verano pasado es, así lo ha definido, apreciable también en el número de centros y localidades, con 23 más hasta los 217, un 12%, y 24 más hasta 206, un 13% respectivamente. La edición de verano se divide en dos periodos, les recordamos, el primero comprendido entre las semanas del 25 de junio al 31 de julio y el segundo desde el 3 de agosto hasta el 8 de septiembre, el día anterior al comienzo del curso escolar, de acuerdo con el calendario aprobado por la Consejería de Educación para el curso 2026-2027. Se trata de una novedad incluida este año, dado que se ha extendido el programa a los primeros días no lectivos del mes de septiembre, con esta finalidad de proporcionar a las familias un recurso público de conciliación durante todos los periodos no lectivos en su integridad. Nos acercamos a la Diputación de Segovia, que ha destinado 170.000 euros a la financiación de competiciones de 61 deportistas y 74 clubes de la provincia. El diputado de Deportes, Óscar Moral, ha indicado que la institución provincial siempre ha estado comprometida con este esfuerzo que realizan los deportistas y clubes por el mérito que atesoran y porque además llevan el nombre de nuestro territorio en sus competiciones. En el caso de las ayudas a deportistas, se han repartido una cantidad de 50.000 euros. Los éxitos en compromisos regionales, nacionales e internacionales han motivado que la mayor cuantía, 2.500 euros, se conceda a la triatleta Marina Muñoz, al piragüista David Llorente, el ciclista Fran Herrero, la jugadora de pádel Jimena Velasco y la atleta Claudia Corral. Los cinco aparecen en la nómina de los 61 deportistas que han obtenido ayuda después de presentar en solicitud tiempo y forma, así como de cumplir con los requisitos establecidos en las bases. Agentes de la Guardia Civil de Segovia han detenido a dos jóvenes de 22 y 24 años residentes en Madrid como presuntos autores de tres delitos de robo con fuerza cometidos en marzo de 2025 al robar dinero en efectivo y cableado de cobre en una empresa cárnica, una empresa de distribución de patatas y una explotación porcina ubicadas en las localidades de Valseca y Carbonero el Mayor. Y terminamos con propuestas para que disfruten de Segovia capital y provincia este fin de semana. Recuerden que está en marcha Folk Segovia, que arranca hoy también Astro Espinar 2026 en el Espinar y también allí, en el mismo municipio, con M de Magia en el núcleo de San Rafael. Además de no desaprovechar las fiestas del Sagrado Corazón de Pradena, la Fiesta de la Juventud en San Cristóbal de Segovia o la Feria Comercial y Comunitaria en Palazuelos. También aprovechen las celebraciones de San Cristóbal en Navas de Oro y, por supuesto, la primera cita mañana sábado en el concierto de las velas bajo la dirección del director segoviano José Luis López Antón al frente de la orquesta de la Comunidad de Madrid. Hasta aquí las noticias más cercanas hasta ahora en Vive Segovia. Las dejamos con el resto de la información regional, nacional e internacional. Pasen una feliz tarde.
0: Buenas tardes. Ha arrancado la operación Verano de Tráfico 2026, en la que se esperan hasta el 31 de agosto más de 12,5 millones de desplazamientos en las carreteras de Castilla y León, un 3,7% más que en 2025. Un dispositivo que va a contar con cuatro operaciones especiales. La primera, como decimos, ya ha comenzado y se va a prolongar hasta la medianoche del domingo. Inmaculada Matías, coordinadora de la DGT en Castilla y León, recuerda la necesidad de evitar el uso del teléfono móvil cuando se está al volante.
8: Sí, la distracción es la primera causa de muerte y de accidentes graves a nivel nacional. La distracción, pues el protagonista, el triste protagonista es el teléfono móvil. La mayoría, casi el 50% de los conductores admiten que utilizan el móvil mientras están conduciendo, con lo cual son datos preocupantes porque cuando estamos distraídos por el móvil, damos más volantazos, los tiempos de reacción son más largos y una cosa muy importante es que no recibimos, no percibimos la información del entorno del tráfico.
0: La Junta de Castilla y León ha declarado la situación de alerta por riesgo meteorológico de incendios forestales mañana 4 de julio en las provincias de Salamanca y Ávila y del 5 al 8 de julio en el conjunto de la comunidad ante la previsión de un episodio meteorológico adverso que incrementará el riesgo de inicio y propagación de incendios forestales. La regularización extraordinaria de personas migrantes superó todas las previsiones iniciales en Castilla y León. Así lo ha asegurado el secretario de Empleo y Migraciones de Comisiones Obreras en la comunidad, Javier Moreno, quien destaca que en la comunidad se tramitaron cerca de 40.000 expedientes, una cifra muy superior a la estimación inicial.
9: Eso no quiere decir que los 40.000 vayan a ser, afirmativos o sean todos correctos, porque puede ocurrir que haya personas que hayan tramitado y que no cumplan con los requisitos y por lo tanto se les deniegue, pero de entrada, bueno, la cifra de referencia son esos 40.000, ¿vale? Eso quiere decir la importancia que tienen esas personas invisibles en nuestra sociedad, en nuestro día a día, porque siempre estamos hablando del entorno.
0: En clave nacional, el recién reelegido presidente de la Junta en Andalucía, Juanma Moreno, ha manifestado que espera una legislatura estable y cordial con Vox, partido con el que ha alcanzado un acuerdo de gobierno y estabilidad, pero ha admitido no estar contento por no poder gobernar en solitario. La secretaria general del PSOE andaluz y portavoz de su grupo parlamentario en la comunidad, María Jesús Montero, ha señalado que el presidente de la Junta, Juanma Moreno, ni es moderado ni le importa su palabra tras acordar con Vox su investidura, que recoge un acuerdo de 150 puntos y ha añadido que sobre ellos se había mostrado contrario. También el portavoz de Vox en el Parlamento andaluz y futuro vicepresidente y consejero de Turismo, de Desregulación, Justicia y Administración Local, Manuel Gavira, ha asegurado que habrá más conceptos que el arraigo para aplicar la prioridad nacional. Alberto Núñez Feijóo, el líder del Partido Popular, ha advertido que España no puede acoger a 8 millones de personas migrantes porque el Estado no está preparado para gestionar un cambio de esta magnitud. 8 millones de personas, queríamos decir, al tiempo que ha acusado al gobierno presidido por Pedro Sánchez de actuar siempre con interés. Esta ingeniería social, ha dicho, no tiene objetivos inocentes.
10: ¿Acaso alguien se cree que con todo lo que el gobierno tiene encima, el gobierno está pensando en la gente? ¿Pero alguien se puede creer que el primer objetivo del señor Sánchez por la mañana es atender los problemas de los españoles cuando resulta que no ha podido dormir toda la noche porque le obsesionan sus problemas?
0: El Ministerio de Sanidad ha defendido la decisión del Gobierno de retirar la Gran Cruz de la Orden Civil de Sanidad al psiquiatra Antonio Vallejo Nájera por su papel, dicen, en la represión franquista y sus teorías eugenésicas y pseudocientíficas. Y en clave internacional, la presidenta del Banco Central Europeo, Christine Lagarde, ha admitido la posibilidad de abandonar la institución antes del final de su mandato, que expira el 31 de octubre de 2027. Es todo, continúan escuchando Vive Radio. Buenas tardes.

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1: Hola amiguetes, bienvenidos como siempre a la síntomas musical de todo Castilla y León, compartiendo canciones de ahora, de siempre y por supuesto esas que te hacen sentir muy bien. Tras escuchar a Alejandro Sanz, llegan por aquí Smart Mouth.

Estamos en un mes lleno de oportunidades para disfrutar con los amigos, bailar, quedadas de escapadas importantes y, por supuesto, siempre la radio. La radio que nos acompaña 24 horas al día, 7 días a la semana. Así es la vida, así te lo dice Enrique Iglesias. La mejor música también con los chicos de Atacados. Felicidad, qué bonito nombre tienes. 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
1: Toda una semana siendo Vive de la Semana y además yo creo que va a estar mucho más tiempo con nosotros este verano. Apunta maneras a ser canción del verano y yo estoy seguro que conseguirá ser todo un superventas. Es Quevedo, cómo no, La Graciosa. Esta semana, este temazo, es nuestro Vive de la Semana. Disfrútalo.

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1: Venga, que me salgo un momento a la calle para estirar las piernas y en la próxima hora regresaremos con todos esos temazos de ahora y de siempre, aquí en la Sinto de Vive Radio. Te espero, hasta ahora mismo. Con Robin Cootsie. 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
1: Pues ya estamos por aquí otra vez. En estos próximos minutos disfrutaremos de todos esos temazos que hemos rebuscado para que tengas el mejor de los veranos. Por cierto, en la producción musical, como siempre, mi querido Mario Move. ¡Seguimos! Con Robin.

Mucha gente que nos escucha desde la piscina este verano disfrutando de la mejor selección de todo Castilla y León. Laura desde Segovia nos manda un mensajito de llamada súper cariñosa. Nos invita a pasar las vacaciones en su pueblo. Hemos dicho que encantadísimos, que acogemos la caravana de Vive Radio y nos plantamos allí con nuestro compañero Alberto de las Mañanas. Recuerda, tenemos como siempre la mejor selección musical para ti. Búscanos además en las redes sociales. 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
1: La verdad que siempre es complicado decir cuál va a ser la canción del verano. Siempre todos los oyentes nos dicen, Robin, ¿para ti esta canción va a ser la canción del verano? Pues mira, yo creo que sí, porque esta canción, La Graciosa, entre Quevedo y Elvis Crespo, suma muchos ápices para que sea todo un temazo, y tú mismamente lo vas a ver, bailando todas las tardes, todas las noches, madrugadas y donde te vayas en estas vacaciones. Esta semana, La Graciosa es nuestro Vive de la Semana. Disfrútalo.

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1: Pues así nos vamos, un placer como siempre estar a tu lado, un placer y además de los gordos. Gracias una vez más por estar en la cinta más musical de Castilla y León. Saludos, chao.

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Son las 10 de la noche. 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